Y como va avanzando la programación, tenemos más música. Saludando a los que en este momento ya van rumbo al hogar después de haber trabajado este primer día. Con muchas ganas, por cierto, ¿eh? Nada de que ay, lunes, nada, nada. Es la música de los extraños. Si me ves llorar por ti.

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Desde el meritito Sinaloa llega la dinastía. Aquí el buen Junior Raúl Hernández. Se llama De la Tierra al Cielo. Un gran clásico de la música norteña, bien interpretada. ¡Triple volumen! 626.

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2: 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Son las 6:39.

Y esta canción, híjole, tiene tanto que muchos de ustedes van a reflexionar, van a pensar y elevarán palabras, recuerdos al viento. Aquí llega el impacto de Montemorelos en el 104.9. Se llama ¿Cuánto te echamos de menos? Siga pasando una maravillosa tarde. Estamos a punto de irnos. Mientras tanto, disfrute esta canción que es un himno a las personas que tanto extrañamos.

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1: Esto es lo más reciente de la arrolladora, el monstruote de Mazatlán, Sinaloa. El fracaso seguro. Buenas tardes en el 104.9.
2: Ya son las 6 y

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0: Continuamos en el 104.9, Jorge Drexler y Mon Laferte, Asilo.
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0: La 7-2, el amor encuentra su ritmo en cristal.
2: 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Esta noche, por ejemplo, dejemos al mundo fuera.

0: Qué gusto saludarte, muy buenas noches y bienvenidos a Solo para Enamorados. Una semana que estamos iniciando con mucho amor, mucha alegría, muchas canciones bonitas, muchas historias. Es una semana muy bonita para el amor a nuestra identidad, a nuestro México. Empiezan ya todos los adornos en las calles, todas las luces, todo lo que se prepara para dar el grito la próxima semana. Y bueno, pues es una semana bonita, ¿no? Para sentirnos orgullosos, siempre nos sentimos orgullosos y esto debería ser diario, pero bueno, es una semana importante para preparar todo lo que tiene que ver con esta celebración del 15 de septiembre. Continuamos, muy buenas noches, bienvenidos.
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0: Noche romántica, noche de Amaral. Ahí estás.
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0: Estamos contigo donde quiera que estés, 719.

0: tómalas.
1: Si yo te pregunto esta noche si eres feliz, ¿qué responderías? Esta imagen dice, después de tomar una gran decisión, alguien me preguntó, ¿eres feliz? Y yo respondí, feliz no, en paz sí. En la vida aprendí que no siempre seré feliz. Ahora, estar en paz es la mayor necesidad. Entonces tú, ¿estás feliz o estás en paz?
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0: Disfrutamos la voz de Miriam Hernández, Un Nombre Secreto.
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0: Son las 7:35.

0: ¿Qué es la vida? La vida es un viaje breve sin boleto de regreso. No somos dueños del tiempo, solo invitados del momento. Vive el ahora, vive tu vida y no te olvides de ser feliz. Es lo único que realmente vale la pena. Las cosas materiales y todo lo demás por lo que luchaste se quedan ahí. Y lo único que vale la pena es el ahora, el vivir, el presente. Seguimos juntos en Solo para Enamorados. Buenas noches.
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0: Seguimos contigo donde quiera que estés en esta linda noche. Espambo, domingo.
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0: Buenas noches, son las 7:47.

0: Kalimba está tocando fondo.
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0: 10 minutos y serán las 8 de la noche.

0: Mon Laferte, esta voz extraordinaria en Solo para Enamorados, Melancolía.
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0: Las 7 de la noche con 54 minutos.

0: Gracias por tu escucha. Damos inicio a esta semana que espero que sea extraordinaria para ti, que nos sucedan y nos pasen cosas bonitas. Y aquí te espero mañana a las 7 para disfrutar más música romántica directo a tu corazón. Soy Jazz Quebec. Con permiso, muy buenas noches.
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8: Hola, ¿cómo está? Les saluda Alejandra Cruz y esta es la información que tiene que conocer. El gobierno invita a las familias mexiquenses a celebrar el 216 aniversario de la independencia el martes 15 de septiembre a partir de las 17:30 horas, en la Plaza de los Mártires de Toluca, con una verbena popular de entrada libre con las presentaciones de María José, Germán Montero y Aarón y su grupo Ilusión. Además de la ceremonia del grito que encabezará la gobernadora desde el Palacio de Gobierno con espectáculo de luces y pirotecnia. Como parte del plan integral de la zona oriente y para ampliar el acceso a la educación media superior, inició la construcción del Bachillerato Nacional Margarita Maza en el Callejón Zaragoza, barrio de Santiaguito, con una inversión federal de 17.1 millones de pesos y capacidad para 300 estudiantes. Esto como parte de los 52 planteles previstos en la entidad y de los más de 300 proyectados en el país. El gobierno se sumó a la campaña Reciclatón de Fundación Teletón y entregará una primera aportación de 600 kilogramos de PET recolectados en jornadas de limpieza y reciclatones para generar recursos destinados a las terapias de niñas, niños y adolescentes. Una alianza que tendrá oportunidad y que permite reincorporar materiales a la cadena de aprovechamiento y apoyar la labor social del Teletón.
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3: Muy buenas noches, esta es la parodia de la noticia. Aquí tenemos para todos. Y sí, si agarramos parejo, soy Lupita Escobar. ¿Qué le cuento y exagero? El Fofo cambia de domicilio, pero no de sentencia. ¿Se acuerdan de este muchachito mocoso miado, Rodolfo Fofo Márquez? Fue trasladado de Barrientos a Texcoco.

0: advertencia: abusados chamacos.
1: ¡No creo!
0: Y se soltó la rechifla la presidenta de México, Claudia Sheinbaum. Iba por los aplausos y terminó estrenando la Sinfónica Nacional del ¡Fuera! ¡Fuera! Pero tranquila, porque cuando el pueblo no aplaude, siempre aparece la explicación: son los del PRIAM. ¡Qué maravilla! Si hay aplausos, es respaldo popular. Y si hay abucheos, es oposición infiltrada haciendo ruido electoral. Porque en política mexicana hay una regla que nunca falla: si el pueblo aplaude, ¡qué emoción! Si el pueblo abuchea, culpa de la oposición. Y entre grito, rechifla y acusación, hasta el abucheo terminó en transformación.
2: Nació en México sin hambre, Claudia, mira este hijo de...
0: En la producción, mi querido Alex Arriaga, porque aquí peca el que mata a la vaca y también el que le agarra la pata, y ya se la saben el que las escucha también, porque vamos en combo de tres. Soy Lupita Escobar y nosotros le deseamos la mejor de las noches.

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0: Son las 10:30.

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5: Bienvenidas y bienvenidos a Revista del Consumidor Radio. Yo soy Leos.
6: Yo soy Cha. Y hoy estamos aquí con todos ustedes para cocinar el platillo sabio de Profeco.
5: Les traemos una receta que combina sabores dulces, ácidos y saladitos. Atún a la vizcaína.
6: Tome nota. Para preparar nuestro platillo necesitaremos 5 latas de atún, ya sea en agua o aceite, pero bien drenadas. Medio kilogramo de jitomate, una cebolla, 2 dientes de ajo finamente picados, 3 papas medianas cocidas y cortadas en cubitos y media taza de puré de tomate.
5: También vamos a utilizar aceitunas verdes, alcaparras y chiles güeros en escabeche al gusto. Además, 3 cucharadas de aceite de oliva, 2 hojitas de laurel, sal, pimienta y un poquito de sazonador de hierbas a la italiana. Y si le quieren dar ese toquecito crujiente, 1/4 de taza de almendras fileteadas. ¿Vamos a la preparación?
6: Para iniciar, en una cacerola u olla grande calentamos nuestro aceite de oliva y sofreímos la cebolla junto con el ajo hasta que estén transparentes y bien doraditos. Después agregamos los jitomates cortados en cubos pequeños y salpimentados.
5: Añadimos el puré de tomate, agregamos un poquito de sal, el sazonador de hierbas al gusto y las hojas de laurel. Dejamos cocinar a fuego medio por unos 10 minutos hasta que el jitomate reduzca un poco.
6: Pasado este tiempo, agregamos las aceitunas sin hueso y las alcaparras. Y aquí va un paso que es opcional, pero que le da un toque muy rico, la verdad. Unas almendras fileteadas. Mezclamos todo muy bien y lo dejamos al fuego unos 5 minutitos más para que todos los sabores se integren a la perfección.
5: Ahora vamos a agregar la papa precocida para que termine de cocinarse con el calor del guiso. Después incorporamos el atún y lo mezclamos con muchísimo cuidado. El secreto aquí es hacerlo suavemente para que no se nos bata la papa ni se nos deshaga el atún.
6: Y para el toque final, sazonamos con sal y pimienta al gusto, pero mucho ojo aquí. Les vamos a pasar un tip muy importante. Recuerden que las aceitunas y las alcaparras ya son bastante saladas, así que prueben su guiso primero para que no se les vaya a pasar la mano con la sal.
5: Para cerrar, vamos a agregar chiles güeros enteros al gusto. Y un secretito es que le podemos poner un chorrito del mismo vinagre con el que vienen los chiles, que le va a dar un poco de acidez muy característica y muy deliciosa. Tapamos después la olla y dejamos a fuego medio por 10 minutos para que ahora sí todos los sabores se integren por completo. Y listo, ya quedó.
6: Ya podemos disfrutar de este espectacular atún a la vizcaína. Para presentarlo, decoren con unas hojitas de perejil fresco, un poquito más de almendras fileteadas y, por supuesto, acompáñenlo con unas buenas tostadas, puede ser también un bolillito.
5: Lo que quieran, galletitas. Queda buenísimo. Anímense a prepararlo y cuéntenos en nuestras redes sociales cómo les fue. No se les olvide que también pueden ver esta receta en el canal de YouTube Profeco TV. Yo soy Leos.
6: Yo soy Chay y fue un gusto cocinar con ustedes aquí en Revista del Consumidor Radio.
5: ¡Hasta la próxima!
6: ¡Bye, bye!
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4: 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Hay números de teléfono que se te quedan grabados para toda la vida. Y otros que además de recordarlos, te sacan de un apuro. ¿Te suena esto?

0: 22.
1: Ese es el spot musical que en los años 80 identificaba al teléfono del consumidor para dar a conocer los servicios de la Profeco a la población consumidora.
2: El teléfono del consumidor comenzó sus operaciones el 5 de febrero de 1980 como apoyo al programa ¿Quién es quién en los precios?
1: En ese entonces, un equipo de 16 telefonistas se encargaba de informar los precios de 40 productos básicos de la canasta básica en 31 mercados y cadenas de autoservicio de la Ciudad de México y el área metropolitana.
2: Pero además en periodos de alto consumo como la Cuaresma, el Día de Muertos, regreso a clases o fin de año. El servicio ofrecía información sobre los precios de artículos de temporada.
1: Desde sus primeros años, el Telcón logró que incrementara la confianza de la población. Inicialmente, en 1983, se atendían 273,561 llamadas. En cambio, en el 2025, se recibieron aproximadamente 1,262,672 llamadas. ¿Te imaginas?
2: Con el paso del tiempo, este espacio dejó de ser un simple módulo de consultas para transformarse en un escudo legal. Al comunicarte al teléfono del consumidor, no solo recibes asesoría jurídica y orientación general,
1: sino que también es posible presentar quejas y denuncias contra proveedores y prestadores de servicio que incumplan la Ley Federal de Protección al Consumidor.
2: Se atienden quejas como fallas o rechazos en la entrega de un bien o servicio, descripciones poco claras, incumplimiento de plazos establecidos, modificación o rescisión de contrato sin aviso o autorización y la negativa al realizar algún cambio o devolución.
1: También se busca solucionar las inconformidades de manera ágil con establecimientos registrados en el mecanismo Concilia Express. Este servicio te brinda orientación sobre la instancia gubernamental a la que debes acudir cuando la Profeco no tiene competencia legal en el asunto.
2: Además, ayuda a que puedas ubicar cualquiera de las 38 oficinas de defensa del consumidor del país y gestionar la inscripción al registro público para evitar publicidad para usuarios de telecomunicaciones.
1: No olvides que Telcón está de tu lado y que su equipo está capacitado para brindarte información en tiempo real sobre las diversas herramientas de la Profeco.
2: ¿Quieres saber si tu proveedor de bienes o servicios tiene quejas? Revisa el Buró Comercial para conocer el número de quejas y los motivos de reclamación.
1: ¿Buscas ahorrar al comprar tu despensa? Consulta a él ¿Quién es quién en los precios? Para saber en dónde se venden productos a menor costo.
2: ¿Dudas sobre lo que compras? Consulta los resultados sobre los estudios de calidad realizados por el Laboratorio Nacional de Protección al Consumidor.
1: ¿Quieres cuidar tu bolsillo desde casa? En nuestro canal de YouTube, Profeco TV, puedes encontrar diferentes tecnologías domésticas que son alternativas sencillas y económicas para elaborar productos de limpieza, aseo personal, alimentos, entre otros.
2: Ya lo sabes. Con el teléfono del consumidor y las herramientas de Profeco, el poder de una compra consciente y responsable está en tus manos.
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0: 11:36.

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Y cuando decidas irte, llévame, Señor, contigo. Porque el pensar que te irás me causa un terrible miedo. De si yo sin ti me quedo, de si tú sin mí te vas. Llévame en tu compañía donde tú vayas, Jesús. Porque bien sé que eres tú la vida del alma mía. Si tú vida no me das, yo sé que vivir no puedo. Ni si yo sin ti me quedo, ni si tú sin mí te vas. Por eso más que a la muerte temo, Señor, tu partida. Y quiero perder la vida mil veces más antes que perderte. Pues la inmortal que tú das, sé que alcanzarla no puedo. Cuando yo

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0: continuamos a través de Radio Cristal. Gracias por seguir con nosotros, señoras y señores. Yo soy Uriel Soto y vamos a platicar en esta noche sobre las películas de Rápidos y Furiosos. Por el 25 aniversario de la película de Rápido y Furioso 1, se hizo el reestreno en cines, así que estoy seguro que ahorita, pues todos tenemos la euforia de esta gran película. No sé si ya tuvieron la oportunidad de visualizarla. Yo ya tuve oportunidad de verla en la pantalla grande y de verdad que es increíble, señores. Pues imagínense, cuando salió en el año 2001, no tenía yo edad para recordar al menos o para ir al cine, ¿no? Era un pequeño, era un bebé, entonces nunca pude verla en el cine. En la pantalla grande es una experiencia totalmente diferente. Pues bueno, para los fanáticos de los vehículos y de esta saga de películas, te voy a platicar acerca de los presupuestos que se invirtieron para estas películas y la recaudación, para más o menos visualizar la ganancia que han tenido estas películas de Rápidos y Furiosos. Por ejemplo, la primera película, que se estrenó en el año 2001, Rápido y Furioso, tuvo un presupuesto de $38 millones y una recaudación de $207 millones. Para ser más exactos, una recaudación de $207,283,925. Así que tuvo una gran recaudación de dinero. Pero la película que se estrenó después en el año 2003, Más Rápido, Más Furioso, esta tuvo una recaudación de $236,350,661. Cuando tuvo un presupuesto de grabación de $76 millones solamente. O sea que, de que tuvo una gran ganancia, la tuvo, señoras y señores. Pero bueno, quédate con nosotros para que te enteres de esto y mucho más a través de Radio Cristal. No le cambies.
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0: Ya estamos de regreso a través de la plataforma musical de México y andamos platicando acerca de las películas de Rápidos y Furiosos. Yo sé que ahorita van a salir varios de los fanáticos de esta gran saga de películas y estamos platicando acerca de el presupuesto que se gastó para la grabación de cada una de las películas y cuánto recaudaron en taquilla, cuánto recaudaron también con promocionales, con eventos, etcétera, etcétera. Vamos con la película que se estrenó en el año 2006, Rápidos y Furiosos Reto Tokio, que se estrenó en aquel entonces, en el 17 de agosto del año 2006. Tuvo un presupuesto de grabación de $85 millones y la recaudación fue de $159,468,292. O sea que sí hubo ganancia, pero no como la primera y la segunda entrega. Esta fue, o al menos hasta el momento, para algunos de los fanáticos, esta es de las que menos les gusta de la saga de Rápidos y Furiosos, pero oigan, a mí lo personal es de las que más me gusta, la de Reto Tokio. Vámonos a la película que se estrenó en el año 2009, esta que fue la película de Rápidos y Furiosos 4. Esta tuvo un presupuesto, igual que la 3, de $85 millones y una recaudación de $363,164,265. O sea que sí, hubo una gran ganancia, casi más del triple de ganancias de recaudación de la película. Posteriormente, en el año 2011, se estrena Rápidos y Furiosos Sin Control, esta que es la quinta entrega en donde ya aparece ahora Dwayne Johnson, The Rock, que hace una gran actuación, por supuesto. Gal Gadot también, que empieza en esta segunda película en la que ella participa de Rápidos y Furiosos. Esta película tuvo un presupuesto de $125 millones para la grabación y tuvo una recaudación, oiga nada más, de $626,137,675. ¡Wow! Increíble la recaudación de estas películas. En el año 2013 también, la película de Rápidos y Furiosos 6, que es una de las favoritas de muchos también, tuvo un presupuesto de grabación de $160 millones y la recaudación fue $788,679,850. ¡Híjole! ¡Qué recaudación! ¡Y qué buenas películas! La verdad es que a mí me gustan bastante. Así que, pues bueno, vamos a una pausa comercial y ahorita seguimos platicando de este tema y mucho más a través de Radio Cristal. ¡No le cambies!
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0: Oigan, y ya para finalizar, pues te cuento que sí, también cuando nuestra pareja está lejos, es lo más normal que busquemos su aroma en una camiseta, en un calcetín, en una sudadera, en una almohada, bueno, hasta en unos chones, ¿no? Ese olor puede darte cercanía, consuelo y tranquilidad. Así que cuéntenme, ¿a ustedes les ha pasado que el olor de su pareja los hizo sentir como más en paz, como más tranquilos? Cuéntenmelo todo a través de las redes sociales, nos encuentran como @radiocristal. Nos vamos, gracias, en la producción de los controles El Suave, detrás de este micrófono soy Diana Santana. Cuídate mucho, gracias. Bye, bye.
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9: Hola, hola, ¿cómo estás? Excelente martes. Qué bonito y precioso día es hoy, 8 de septiembre. Bueno, vamos a iniciar esta mañanita saludando y felicitando a todos los que hoy están cumpliendo años. Mil felicidades, abrazos para todos. Esperamos que sea un día maravilloso, fantástico, sensacional. Y bueno, estamos a tus órdenes para saludarte, felicitarte y para acompañarte en esta linda mañana de martes. Jaime Nuno. Hoy lo recordamos porque él nació un día como hoy, 8 de septiembre de 1824. Así que, mi Alex, por favor, el himno nacional. Nah, no te creas, Alex Arriaga en la producción. Soy Quebec. Oigan, esta efeméride es bien importante, ¿eh? Atención a todos los chavitos y a la gente que ya anda preparándose para la escuela. Si hoy les preguntan alguna curiosidad que quieran compartir en clase, no se les olvide. Él es el compositor, director de orquesta y el que pues le puso la música a nuestro himno nacional, que fue el que musicalizó esas estrofas que fueron escritas por Francisco González Bocanegra, pero don Jaime, ¿no? Fue el encargado de ponerle la musiquita al himno nacional. Así que pues recordamos esta efeméride.

0: Vámonos con mensajitos. Cristian, tu mamita te deja este mensajito. Felicidades, Cristian, por tu cumpleaños y espero que te guste este mensaje. Adelante.
1: Buen día, guapurita. ¿Serías tan amable de mandar felicitaciones a mi hijo, Cristian, que hoy está cumpliendo años? Con mucho cariño y amor de parte de su mamá. Muchas gracias y espero me puedas complacer con una canción de Pimpinela. Saludos.
0: Con todo gusto, aquí está Pimpinela.
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5: 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Fíjense que el día de hoy también vamos a recordar a la abuelita de México. ¿Quién será? ¿Quién será? Pues a la señora Sara García. Ella nació un día como hoy, 8 de septiembre de 1895. Pues la señora que se llamaba Sara Rita de la Luz García, conocida como la abuelita de México, porque siempre en todos sus personajes, pues era de abuelita. Y fue tan profesional esta señora que llegó el momento para uno de sus personajes y que luego ya se quedó así, que se quitó sus dientes para parecer abuelita. Imagínate, tenía una personalidad increíble, la abuelita del cine mexicano. Y bueno, le conocemos también así porque después formó parte de esta campaña de este chocolate famoso y pues se quedó su imagen grabada ya eternamente. Pues hoy recordamos esta efeméride y a esta

0: Tomás Rojas. Hoy está cumpliendo años este papi y abuelito héroe. Y bueno, le dejaron este mensajito.
1: Hola, buenos días. ¿Puedo felicitar a mi papá? Se llama Tomás Rojas Huerta, que hoy cumple años. Quiero darle gracias a Dios que me lo deja un año más de vida, que me lo siga cuidando y protegiendo. Le doy gracias a mi papá porque es un gran papá, un gran abuelito. Y que cumpla muchos años más. Lo quiero mucho. Muchas gracias y me puedes complacer con la canción de mi querido viejo, por favor.
0: Con todo gusto, mi querido viejo, para don Tomás Rojas.

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1: Las 5:27. 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

Seguimos felicitando a todos aquellos que hoy están cumpliendo años. Ve dejándonos tus mensajitos en el WhatsApp, en las líneas telefónicas también, en las redes sociales para felicitar a tu cumpleañero. 8 de septiembre de 1970 nació Benny Ibarra de Llano, o sea, Benny, para los cuates. Cantante, productor, músico, compositor, arreglista, bueno, hasta actor, porque pues le ha hecho a esto de la artisteada. Y es conocido, pues, principalmente por haber sido miembro de la banda musical Timbiriche, una de las bandas más icónicas en nuestro país. Y bueno, ya está cumpliendo 56 años, el buen Benny va.

0: Este mensajito es de mi querido Lalito, el de la poderosísima Urban, para Karen, que ya entra a la universidad, es para, en el área de psicología. Y bueno, este mensajito, Karen, es para ti.
1: Hola, hola, Jazz, buenos días, saludos a todos. Ya llegamos a Alpla con bien, gracias a Dios. Y estamos aquí esperando para la hora de la tamaliza. Quiero mandar un saludo y unas palabras muy especiales para mi hija Karen, que el día de hoy inicia una nueva etapa en su vida. El día de hoy se va a la universidad. Ojalá y cumplas todos tus sueños, hija, que Dios te acompañe. Y espero y regreses pronto convertida en una psicóloga. Saludos para todos de parte de Lalo desde la poderosísima.

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2: Las 5:41.

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8: 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Atención, mucha atención, mi querido radio escucha, a todas aquellas personas que nos escuchan día tras día a través de esta radiodifusora. 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La violeta africana es una esencia asociada dentro de la tradición esotérica y espiritual con la armonía y la sensibilidad, tranquilidad y la apertura del corazón. Se dice simbólicamente que su aroma puede utilizarse en momentos de oración, meditación, reflexión, para crear un ambiente de calma y favorecer una actitud más positiva. La esencia de la violeta africana se utiliza tradicionalmente en lo esotérico y la armonía para acompañar momentos en los que busca recuperar equilibrio emocional y tranquilidad. La esencia de la violeta africana le transmite paz interior, se relaciona con la serenidad y dejará atrás pensamiento cargado de tensiones, pensamiento negativo. Dejarás atrás esos sueños malos de esos espíritus que le acompañan cada noche, que le atormentan. A través de la esencia de la violeta africana, está destinada a renovar el ambiente y a comenzar una nueva etapa. Le funciona en el amor, y su afecto delicado de su aroma y su asociación con la sensibilidad puede utilizarse simbólicamente en trabajo relacionado, en cariño, amarre de amor, retorno de amor, en la unión familiar y la reconciliación. Puede acompañarle en espacio de reflexión espiritual, ayudando a crear un ambiente agradable y tranquilo. 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Se encargará de trabajar por ti, de proteger tus pasos, tus sueños, de protegerte en tus relaciones amorosas. 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La violeta africana estará reparando tu vida, reparando toda esa fuerza negativa, estarán desapareciendo al usted llevar consigo la milagrosa esencia de la violeta africana. 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Estaremos limpiando tu casa, purificando tu negocio para que tenga buena suerte en la venta de tu negocio, tienda de abarrote, tu negocio en el mercado, en las flores, y para que pueda usted ser feliz con esa persona que usted ama y pueda tener felicidad con sus hijos y con su familia a través de la milagrosa esencia de la violeta africana. 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

estate, Señor, conmigo, siempre sin jamás partirte. Y cuando decidas irte, llévame, Señor, contigo. 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

En esta mañana, las 6:14, 6:14, el 1:40-7707 y el 1:40-7708. Hoy estamos listos ya para disfrutar de un día más. Estamos listos para disfrutar de este martes 8 de septiembre. Arriba mundo, bendiciones mundo. www.radiocristal.mx. Saludando a todos los que están allá en la Unión Americana, desde México en esta mañana. Para los que se van despertando, para los que se van levantando, 14 grados la temperatura, 23 grados la máxima, 6:24 está amaneciendo. En este momento las 6:15. A manejar con cuidado, a manejar con precaución. Reto de hoy, reto de todos los días. No dejes que nada te desanime, no debe de existir poder humano que cambie tu estado de ánimo. Hoy en esta mañana agradeciendo con ese corazón lleno de agradecimiento, recibiendo este nuevo día de la mejor manera y bueno, pues deseando que te vaya bien a ti, que nos vaya bien a nosotros, que nos vaya bien a todos. Deseando que sea una gran mañana y saludando a todos los cumpleaños. Hoy para los que están festejando algo importante, para los que están cumpliendo años, hoy les vamos a desear lo mejor de este día tan especial. Muchas, muchas, muchas, muchas felicidades. Muchas felicidades, una primera.

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1: Comenzamos actividad en esta mañana a las 6:25 para Sara, para Sarí en esta mañana. Familia Tolentino hasta San Mateo Copesco, Villa Guerrero. Hay salsa, se llama Siempre Seré. Y este es de Tito Rojas. 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

Hay salsa, Tito Rojas, se llama Siempre, Siempre, Siempre, Siempre, Siempre, Siempre Seré. Las 6:30 en esta mañana, 714-140-7707 y el 714-140-7708. Estamos comenzando actividad en esta mañana de martes 8 de septiembre, las 6:31. Vamos a ponerle mañanitas, vamos a desearle lo mejor en este día tan especial a la familia Vara Balcázar, a la señora Tere, para Cris, buena mañana, andan madrugando, ya andan activos, activas. Dice, hola, saludando el día de hoy, mañanitas para mi sobrina Julieta, para Yuli, que hoy está cumpliendo 11 añitos de parte de toda su familia, la familia Vara. Muchas felicidades, aquí están. Mañanitas que vamos a mandar en esta mañana con todo cariño, felicidades. ¡11 años, Julieta! ¡Muchas felicidades! Ya se está listando para ir a la escuela, ya se está listando para las actividades escolares. Estas mañanitas de parte de tu mami, de parte de tu hermanito, de parte de toda tu familia. Julie, felicidades.

0: Ahí está, con todo gusto en esta mañana para mi querido Beto. Anda activo ya el día de hoy, a manejar con cuidado y a manejar con precaución. Dice Chava, saludos para la familia Albarrán Pérez, para la familia Millán, para Mati, para Mario, hasta Plaza Nueva, a toda la gente de Chalma, toda la gente de Ocuilán. En esta mañanita saludando con todo gusto. Lili García dice, hola Chava, por favor, mándale saludos a la familia García Santa María Aranzazú Villaguerrero, de parte de Lili. Para Chelita Vázquez allá en San Lucas, ya está comenzando actividad. Muy bien, dice, ya nos estamos alistando para irnos en un ratito más al trabajo allá en la finca Villaguerrero, en la central de Abasto. Ok, para Lalo, el Papas, hasta Joaquicingo en esta mañana, a todos los del barrio de San Miguelito, Zumpahuacán, para la familia Aguilar, señora Luisa, ya está también alistándose para la actividad en este nuevo día, a las 6:33, Cristal FM 104.9.
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Las 6:33, la tribu sagrada, la banda Cuisillos, y se llama Un Bebito, Un Baby, una bendición, pero así, con tus ojos. Esto lo vamos a mandar para toda la gente que anda activa ya el día de hoy en el transporte público. Buen camino, buen viaje, deseando lo mejor a través de Cristal FM.

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1: Los dos carnales, los hermanos Quesada. Feliz mañana, 6:40.
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0: Esta es la Garra Internacional de los Tigres del Norte. Estoy atendiendo ya en esta mañana 714-140-7707 y el 714-140-7708. La vida es una 6 con 42.
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cosas de la Garra Internacional de los Tigres del Norte en esta mañana, La Vida Se Una, así se llama. El día de hoy vamos a mandarle mañanitas a el señor Sergio Fuentes Anievas. El día de ayer estuvo cumpliendo años. Vamos a mandarle felicitación y mañanitas. Él está en San Francisco, Villaguerrero, Rancho Santo Tobías. Dile que le estamos deseando que tenga un gran día, que se la siga pasando muy bien. Ayer estuvo cumpliendo años, ayer estuvo el festejo, ayer estuvo la fiesta. ¿Y qué tal, don Sergio? Saludos en esta mañana, muchas felicidades. Y la felicitación la vamos a mandar hasta San Francisco, Villaguerrero, ya Rancho Santo Tobías. Que tenga un gran día de parte de su hija Claudia, de parte de Clau, familia Fuentes, don Sergio, en esta mañana. Muchas

0: Pasando muy bien hasta San Francisco Villaguerrero de parte de toda su familia. Muchas, muchas, muchas felicidades. Cesarín Hernández allá en San José Vista Hermosa. Hasta Morelos en esta mañana. Cesarín ya anda activo. Cesarín ya anda muy movido desde temprano. Dice, vámonos, vámonos, vámonos con actitud positiva. No se enoje, no se estrese. Es muy temprano. Además, no creo que valga la pena. Para el profesor Margarito, para Jesús y para la señora Mari. En esta mañana para la gente de San Lucas Villaguerrero, para Vicky. Aquí para Marilí, para Lupita. Familia Enríquez Bernal. Dice, ya estamos listos para irnos al trabajo. Ya casi, casi, ¿qué? ¿15 minutos? Bueno, pues que les vaya bonito. Que la jornada el día de hoy para nada se haga pesada. A las 6:46 nos vamos a la pausa y quiero invitarte para que te registres. 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Las 6:45.
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0: De la banda Machos, de la reina de las bandas, nos vamos ahora con Germán Montero en esta mañana. Cama helada, cama fría, 6:51.
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1: Pintábamos pa' grandes en esta mañana. Es el Jackie. Dice: Chava, mándale saludos a mi sobrina Linda Quetzali, que también ya anda activa. Saludos, Linda. Un abrazo. 655.
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0: Al final quedamos a debernos, pintábamos pa' grandes, es el Jackie, las 6:58. En esta mañana, el 714-140-7707 y el 714-140-7708. 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Familia Dávila, saludos para Yuli, para Julieta, dice, ya estamos listos para comenzar actividades, despertando, agradeciendo por un día más, muy bien, como tiene que ser. Agradeciendo al día de hoy. Dice Chava, saludos para todos los que estamos acá en Pensilvania, mi querido Arnold. A la familia Rosales, que ya también andan madrugando el día de hoy. Hasta Pensilvania desde México. www.radiocristal.mx. Para mi querido Elías, a la familia Camacho, ya anda desde tempranito también activo, movido. Dice ya la actividad escolar con los hijos y con los nietos, mi querido Elías. A darle con fe y con emoción en esta mañana. 714-140-7707 y el 714-140-7708. Saludamos, buenos días, hola, hola. Buenos días. Hola.
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0: Ok, permíteme tantito. No me vayas a colgar. Vamos a mandarle mañanitas a la señora Nati. Señora Natividad Salazar Escobar está cumpliendo años el día de hoy. Ya anda movida, ya desde las 6 de la mañana anda activa. Señora Nati, de parte de toda su familia en la colonia Morelos, estas mañanitas, con mucho cariño, con todo ese amor de los hijos, con todo ese cariño de los nietos, muchas felicidades.

0: Hasta la colonia Morelos para la señora Natividad Salazar Escobar, de parte de su hija Marisol, de parte de sus cuatro hijas, de sus nietos, de toda su familia, hoy en este día que ya está comenzando con los abrazos, con el festejo, con el desayuno. Seguramente ya le van a preparar un chocolatito, un café, algo para agradecer por la oportunidad de un año más. Muchas felicidades, señora Nati. Dice, compláceme con la canción de Lo Mejor de Mi Vida, de la banda Recodo. ¡Ay, tema excelente! Me gusta. Lo buscamos, señora Nati, y se lo mandamos con todo cariño de parte de su hija Marisol, que agradece por toda esa enseñanza, por todo ese cariño, por todo ese consejo, por todo ese amor de mamá. Y bueno, pues a disfrutarse juntos, a disfrutar todos en familia, con toda la familia, los nietos, con los yernos, con las hijas, con toda la familia. Las 7:02, excelente mañana, es martes, nos vamos a la pausa.
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4: Muy buenos días, esta es la parodia de la noticia. Aquí tenemos para todos, y sí, si agarramos parejo, soy Lupita Escobar. ¿Qué le cuento y exagero? En Tenango del Valle, los baches ya tienen domicilio, pero no presupuesto. Vecinos denunciaron que las calles del Venado y de La Llama parecen zona de guerra. Hoyo por aquí, hoyo por allá. Y la autoridad brillando por su ausencia. Porque en Tenango del Valle no se necesita GPS. Los baches te llevan directito al taller.
5: No puedo creerlo, no me lo esperaba. ¡Qué impactante noticia!
4: Cualquier parecido con la realidad ya sabe que es mera coincidencia.
5: ¡No creo!
4: Pues qué le cuento, agárrese porque regresó el PRIAN, pero con reencuentro incluido. El expresidente de México, Vicente Fox Quesada, fue al PRI a tomarse la foto con el alito. Nomás faltó que preguntara dónde estaba su credencial del PAN o del PRI, porque en política ya no hay colores, hay conveniencias. Hoy azul, mañana tricolor y pasado quién sabe. Mientras haya alianza, que siga la mudanza. Tantita progenitora.
5: Tengo miedo, señor, tengo miedo.
4: En la producción, mi querido Alex Arriaga, porque aquí peca el que mata la vaca y también el que le agarra la pata, y ya se la sabe, el que las escucha también, porque vamos en combo de tres. Soy Lupita Escobar, nosotros le deseamos un excelente día. Recuerde,

La actividad ya echándole ganas, las 7:07. Para el señor Frog, saludos a mi querido Camo Camo. A manejar con cuidado, a manejar con precaución. Dice, aquí andamos ya sobre las 57. 104.9. Si algún

0: Esta es de la adictiva con Espinoza Paz, se llama La vida es así. Dice Chava, mándale saludos a la familia Vara Balcázar, señora Tres, saludos para Cris. Dice, hoy mi sobrina cumple 11 añitos, Julieta, de parte de la familia Vara, de parte de su hermanito y de parte de su mami, que la quieren mucho. Bueno, pues que le vaya excelente, ya se está listando para irse a la escuela, que le vaya muy bien, de parte de toda su familia. Dice, hola Chava, saludos. Bendecido martes desde Denver, Colorado, Los Mamucos, Angelito Herrera. ¿Cómo anda, mi querido Angelito? ¿Ya listo para la actividad? Dice, ya estamos listos aquí para una jornada más. Deseando, por supuesto, que les vaya muy bien, que hoy el trabajo esté tranquilo, que no esté pesadito, que no se haga pesado, ¿ok? Merito, familia Cruz Alta, dice, hoy en este 8 de septiembre, hoy vamos a tratar de estar en paz, hoy vamos a agradecer, vamos a tener fe, vamos a tener esperanza y sobre todo que predomine el amor el día de hoy. Sin duda, vamos a tener un buen día. Verito, familia Cruz Alta, para Marijose, para Sammy. Excelentes deseos, ¿eh? Excelentes deseos de comienzo de día. A manejar con cuidado y a manejar con precaución, dice Chava, por favor, saludos para la maestra Janet. Ya se va al trabajo, ya se va a la actividad, que le vaya muy bien. Hoy con los latosos, ¿verdad? Desde tempranito. Dice, hola Chava, saludos en esta mañana para la familia Rosales. Allá en Pensilvania, mi querido Arnold ya está activo. Mi querido Arnold ya está comenzando la jornada del día de hoy allá en la Unión Americana. www.radiocristal.mx. Angie, familia Vázquez Jiménez en San Pedro Sictepec, Tenango del Valle, dice Chava, mándale saludos a mis hijos, ya desayunaron, ya se están arreglando, ya nos vamos a la escuela. Saludos a Iker, a Fernanda, a Camila, de parte de Areli, de parte de su mamá, que los quiere mucho. Que les vaya bonito, échenle ganas a la escuela, pórtense bien y cómanse lunch. No regresen nada. Las 7:13, me voy a la pausa. Manejar con cuidado, saludar a Ángeles Robles, soy Chava. Arriba mundo, bendiciones mundo.
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Y las 7:28, pero sigo siendo el rey Alejandro y Vicente, tributo al rey. A la familia Estrada en esta mañana, Rosy, Roxy, Roxy, como todos los días. Para Hilary, para Don Hilario, para Norma, para los que están ya en esta mañana con nosotros a través de www.radiocristal.mx. El 714-140-70, nosotros a través de www.radiocristal.mx. El 714-140-7707 y el 714-140-7708. A la señora Rosario para Gaby en esta mañana. Dice, hola, saludos, bendecida mañana de martes. Dice, ya estamos listos para comenzar la labor en este nuevo día. Listos y listas para comenzar la labor en esta mañana. Ok. Ya saben que estamos deseando lo mejor, ¿ok? www.radiocristal.mx. Para mi querido Beto, dice, hola, chama, por favor, compláceme con algo de la banda Recoditos para escuchar en esta mañana. Saludos al buen Cristian. Para la familia Arias, para mi querido Lalo, el buen Papitas, dice, mándale saludos a El Picoso, para el Güero y para el compa Pitufo en esta mañana. A mi querido Rosendo Ruiz, familia Ruiz Ávila, familia Castañeda, para la señora Gloria, saludos a Tío Chendo, hasta San José del Progreso, Coatepec, Harinas, al pequeño Isaac, y ya se está listando para irse a la escuela. Saludos, que le vaya bonito, ¿eh? Pórtese bien, échele ganas a los patroncitos, para Anita y para el buen Canelo. Dice algo de la reina de las bandas. Algo de la banda Machos, lo buscamos y lo mandamos en esta mañana. A ver, Claudia. Es que... Dice, chava, mándale saludos a mi papá, cumplió años el día de ayer. Jacqueline Ruiz, dice, hola, chava, en esta mañana para mi hermana Mayra Ruiz Canales, está cumpliendo años. De parte de toda su familia, vamos a ponerle mañanitas, vamos a ponerle sus mañanitas. Aquí están. Estas mañanitas las enviamos con todo cariño. Estamos deseando lo mejor, dice, escuchamos acá en Cantarranas, Buenavista, y le estamos deseando feliz cumpleaños, que Diosito la siga bendiciendo. Pues para Mayra Ruiz Canales, felicidades.

Mayra, de parte de tu mami, de tu papá, de tus hermanos, de parte de tus sobrinos que están deseando lo mejor, pásala bonito. Pues hay que consentirla, hay que festejarla como se lo merece, como se debe. Dice, hola Chava, por favor, mándale saludos a mi hermano Alexander Emanuel. Él está sintonizando en la Asunción Zumpahuacán, de parte de toda su familia. Dile que lo queremos, que le deseamos Dios lo siga bendiciendo, que lo bendiga siempre, siempre, y que siga cumpliendo años. Hoy una primavera más, mi querido Alexander. Pues aquí está este detalle de parte de Fer, de parte de la familia Jiménez. Muchas felicidades. Hasta Zumpahuacán, allá en la Asunción, Alexander. Estas mañanitas, muchas felicidades.

0: Ok, maestra Isela Estrada, en esta mañana dice, ya estamos comenzando actividad, una canción, la de Naturalita, con Juntos, con José Juan y Jorge Medina. Lo buscamos y lo mandamos, claro que sí, con todo gusto, hasta Zacango, Villaguerrero, a la maestra Itzel en esta mañana. Señora Juanita, hola, buenos días. Dice, por favor, mándale saludos y mañanitas a mis nietas, las gemelas, porque hoy están cumpliendo una primavera más. Hay cumpleaños en la familia. Habrá fiesta, habrá festejo. Dice, por favor, para mis nietas, las gemelas, para Montserrat y para Betsy, de la familia Vara González, de parte de su mami, de parte de Lucero, de parte de Sandy, de parte de don Rodolfo, su abuelito, y de la señora Juanita en Santana, Tenancingo, Los Medidores, familia González Serrano. Señora Juanita, pues para las gemelas, muchas felicidades.
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0: 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Diles que las quiero mucho y que Dios las siga bendiciendo. Que hoy estamos contentos por otro día más, las gemelas, el día de hoy. ¡Qué padre! Muchas felicidades. Nos vamos a la pausa. Tengo más música. Son las 7:33.
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Las 7:45 en esta mañana. Saludos para Doña Lucy y para Don Isma. Para Doña Lucy, que anda activa desde tempranito. Hoy sí se cayó de la cama. Saludos, Don Isma, que ya también está alistando, queriendo comenzar actividad. Con la bendición de Dios en esta mañana de martes 8 de septiembre. Muy bien, ánimo, ánimo, ánimo. Arriba, arriba, arriba, arriba, arriba. Dice hola, Chava. Saludos para mi hermano Juan Carlos Tetatzin. Está cumpliendo años el día de hoy. Mañanitas, de una buena vez. Mañanitas, aquí están. Muchas felicidades. Mañanitas que vamos a mandar con todo cariño de parte de toda su familia, de parte de Normis, de la familia Mancio. Dile que hoy esperamos, como todos los días, que sea un día lleno de bendiciones. Mi querido Juan Carlos Tetatzin, de parte de tu familia, de tu hermana, felicidades.

0: Ok, saludos para la familia Reyes, para la familia Hernández. Mi querido Pablo, en esta mañana ya anda con la venta allá en Santa Ana, Coatepequerina. Dice, desde tempranito con el pollo, desde tempranito con el atole, con los tamales. Ok, que venda pronto, que venda todo y que acabe pronto. Eso, muy bien. Dice, hola chava, saludos desde la Unión Americana para el buen Abelito. ¿Cómo anda mi querido Berruitas? A la familia Estrada, dice, ya estamos comenzando actividad. Eso es todo, muy bien, ánimo a comenzar con entusiasmo en esta mañana. Lolis dice, hola chava, saludos por favor para los que ya nos vamos levantando y ya estamos listos para irnos al trabajo. Mándale saludos a mi esposo Cruz y a Lolis desde Santana, Tlapaltitlán, acá en Toluca. Bendiciones, eso es todo. Lolis, que les vaya muy bien, ya se están levantando, vamos a echarle ganas en esta mañana. Dice, por favor, saludos también para mi familia allá en San Nicolás Tenancingo, a mi mami, la señora Raque. Dice, para mis hijos, para mis bendiciones, que les estoy deseando lo mejor en este nuevo día. Que les vaya muy bien a Lore, para Faust, Monse, para mis nietos Maggie, Fernanda, Valentina, Oliver y para Sofi, que ya se están preparando para irse a la escuela. Ya escucharon de parte de su abuelita Lolis, que les desea que les vaya bonito. Vámonos a la escuela. Desiderio, familia Ocampo. Dice, hola chava, saludos por favor y mañanitas para mi esposa Lore Jacinto. Hoy está cumpliendo una primavera más. Mañanitas, de una buena vez. Aquí están, vámonos, saludos, felicidades. Estas mañanitas las vamos a enviar hasta Piedras Anchas. Muchas felicidades, Lore. Pásala muy bien de parte de tu esposo Alejandro, de parte de toda tu familia. Muchas felicidades.
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0: Chava, dile que la quiero, que la amo, que soy feliz de tenerla a mi lado, que cumpla muchos años más de vida juntos, juntos, juntos, con el dueño de sus quincenas, o sea, su esposo Alejandro. Hasta Piedras Anchas, pues que les vaya bonito, disfrútense, quiéranse. Lore, déjate consentir hoy en este día tan especial, muchas felicidades. Las 7:48, me voy a la pausa.
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Eres mi nada y nada es para siempre, Yuridia. Las cartas no mienten, tu destino está cantado. Oye, le fue muy bien en el GNP, ¿verdad? En días pasados, esos dos conciertos que estuvieron fenomenales. Esos dos conciertos que estuvieron, Jenny, grandiosos, no te lo perdiste. Ahí estuviste con la patrona Yuridia. El 1-40-7707 y el 1-40-7708. Dice Chava, mándale saludos a Chayo. Saludos a Chayito. Anda estrenando, anda de remojo. Pero no decimos quién Chayo, no decimos quién Chayo. Dice, hola Chava, saludos en esta mañana a la familia Baena, mi querido Luis. Al maestro Luis Baena allá en Zacualpan. Ya se está listando para irse a trabajar. Dice, mándale saludos a doña Irma en la papelería, ya está trabajando, papelería Yolis allá en Zacualpan, de parte de un admirador. Ok, bendiciones en esta mañana, saludando y deseando lo mejor. Dice, hola Chava, buenos días, por favor, mándale saludos a mi hermana, la señora Blanca Estela García Camacho, que está cumpliendo años el día de hoy, de parte de toda su familia. De parte de su hermana Lili, de parte de sus papás, don Ramón García, la señora Elena Camacho, de todos sus hermanos allá en la Baja de Santa María. ¿Mañanitas? Mándale mañanitas, aquí están. Con todo gusto, muchas, muchas, muchas felicidades. Mañanitas que vamos a enviar allá en Santa María Aranzazú, La Baja. Hoy hay festejo en la familia. Blanquita, muchas felicidades.

0: Blanquita, de parte de toda tu familia y tus papás, especialmente, que te están deseando que tengas un día bonito en todos los sentidos. Familia Rodríguez Serrano, a la señora Ramona y para Laurita, que ya están alistando la venta, alistándose en el negocio. Muy bien. Pues que les vaya genial. Felices ventas, bendecidas ventas. El 140-7707 y el 140-7708. A la familia Reyes Segura en la primera de Santana, Coatepec, Harinas. Pablito, saludos en esta mañana. Anda activo. Lili García dice, por favor. Ah, ok, es el mismo. Ahí está para Blanquita. Lupita, saludos. Para Mari, para la señora Juanita. Las gemelas están cumpliendo años el día de hoy. A la familia García. 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
4: Buenos días, esta es la parodia de la noticia. Aquí tenemos para todos y agarramos parejos. Soy Lupita Escobar. ¿Qué le cuento? Los baches ya no son un problema de tránsito, son de mecánica. En algunas calles los carros necesitan más que gasolina, llantas, rines, suspensión, amortiguadores nuevos. Porque aquí la pregunta ya no es a dónde vas, sino cuánto te va a costar llegar. Saludos a los presidentes municipales que están pensando en su próxima campaña y no arreglan las calles.
5: No sirve para nada.
4: Cualquier parecido con la realidad ya sabe que es mera coincidencia.
6: ¡No creo!
4: Y ya que estamos hablando de gente bonita, de gente fiel, pues brinco olímpico con medalla incluida la traición. Apenas el PRI seguía acomodando la silla vacía de Evelyn Osornio, y ella ya estaba estrenando credencial en el Partido Acción Nacional. Así son algunos políticos, no cambian de ideales, cambian de membrete. Después de recibir cargos, espacios y oportunidades bajo las siglas del tricolor, hoy descubrió que el azul siempre fue su color favorito. Y mientras los ciudadanos buscan congruencia, los chapulines siguen demostrando que en la política lo importante no es el partido, sino caer siempre parados, y colorín colorado, el salto ya quedó consumado. Lo que es la urgencia de un hueso.
7: ¡Fuchi! ¡Bácala!
4: Mejor vámonos, mi querido Alex Arriaga en la producción, porque aquí peque el que mata la vaca y también el que le agarra la pata. Y ya se la sabe el que las escucha también, porque vamos en combo de tres. Soy Lupita Escobar y le deseamos un excelente día.

0: Las 8:13, 8:13. Buenos días.
1: Sí, buenos días.
0: Don Sergio.
1: Sí, él habla.
0: Don Sergio Hernández Telles, ¿cómo está? Ya anda trabajando, me dijeron, ¿eh?
1: Sí, bien, gracias a Dios.
0: Don Sergio, le hablamos de la radio de Cristal 104.9. Habla Chava. Queremos saludarlo, queremos felicitarlo. Nos dijeron que su cumpleaños, una felicitación adelantada. ¿Cuándo cumple?
1: El día de hoy.
0: ¿El día de hoy?
1: Sí.
0: Ah, muy bien. ¿Y cuántas primaveras, don Sergio?
1: Eso no se puede decir.
0: Eso lo dejamos en secreto por la situación del club de fans, ¿no?
1: Sí, ¿no?
0: Ok. Don Sergio, estas mañanitas con todo cariño de parte de sus hijas, de parte de sus nietas, de parte de sus hijos, de parte de toda la familia. Don Sergio Hernández Telles, muchas felicidades.

0: De parte de Mari, que le manda un abrazo y que agradecen todos sus hijos y todos sus nietos, don Sergio, por ese cariño, por ese consejo, por esa opinión, por ese ejemplo, por ese amor de papá y de abuelito, por ese apoyo incondicional que siempre ha tenido usted como jefe de casa.
1: Sí, gracias.
0: ¿Ya anda trabajando? ¿A qué hora entró? ¿En dónde trabaja, don Sergio?
1: Trabajamos por acá, por la presa, Coatepec.
0: Anda, por allá de ese lado, Coatepec, Harinas.
1: Sí, así es, muy chava.
0: Muy bien, muy bien. ¿Y desde tempranito, a qué hora? ¿A las 6, a las 6:30, a las 7?
1: La hora de trabajo es a las 7, pero hay que levantarse uno a las 6.
0: Hay que levantarse tempranito, ¿verdad? En lo que se arregla uno, en lo que echa uno un cafecito, en lo que se despeja, despierta uno bien, sí, más temprano, más temprano. Muy bien, don Sergio, pues que se la pase bonito con toda la familia, Dios lo bendiga siempre, que Dios lo llene de cosas buenas, y sobre todo que Dios la vida lo llene de mucha salud.
1: Sí, muchísimas gracias.
0: Ya sabe que estamos aquí a la orden, le mandamos un abrazo, lo dejamos para que siga con la actividad.
1: Sí, muchísimas gracias.
0: Un abrazo, bonito día, cuídese mucho.
1: Sí, sí, gracias, igualmente.
0: Eso es todo, muchas gracias, hasta luego. Bonita mañana para don Sergio Hernández. Hasta la presa, Coatepec, Harinas, a toda mi gente de aquel lado, saludando. 8:15, voy a la pausa, regreso, tengo más música.
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3: Las 8:18, algo de salsa en esta mañana. Ahí a don Ramón en el negocio, saludos, bendiciones. Dice ya desde tempranito en el 104.9 hasta el Moloya del Quisiras, don Ramón. Para usted y para todos los trabajadores, échele ganas en esta mañana. Las 8:18.
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Para la señora Luisa Aguilar Morales, en el barrio de San Miguel, Zumpahuacán. Para toda la gente de aquel lado. Para don Cuco Castañeda, saludos a su esposa y a su familia allá en Illinois. Saludos desde México, don Cuco. A toda la familia Castañeda, las 8:23 Arroyador.

0: septiembre 18 en la Tecuadoyán de Villa Guerrero.
1: Para los que ya están en el campo, para los que ya están en el trabajo el día de hoy, ayúdame. Son los dos de Tamaulipas. Las 8:26.
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Las 8:28, 8:28, los dos de Tamaulipas y se llama Ayúdame. Estamos juntos en esta mañana, deseando lo mejor, que sea un día bueno en todos los sentidos. Vamos a tratar de estar bien, agradeciendo por lo que tenemos y a tratar de estar con la actitud positiva. 714-140-7707 y el 714-140-7708. Para Blanca Estela García Camacho, está cumpliendo años el día de hoy, de parte de toda su familia, muchas felicidades. A la familia Ruiz Castañeda, familia Ruiz Ávila, para el comisario Tío Chendo, para mi querido Chendito, saludos en esta mañana. El día de hoy ya está listo para la actividad. Bueno, pues estamos deseando lo mejor. Vamos a echarle ganitas, ¿ok? www.radiocristal.mx. A ver, de este lado saludamos. Vicky dice, hola Chava, por favor, mándale saludos y felicitación a mi niño. Está cumpliendo 11 años de una buena vez, mañanitas. Vamos a saludarlo y vamos a desearle que se la pase muy bien, a consentirlo. Cuida a tu pequeño, 11 años se está cumpliendo. Johnny Emanuel, muchas, muchas, muchas felicidades. De parte de Vicky, de parte de la familia Sánchez, Johnny, pásatela muy bien. Dile que lo queremos mucho, que lo amamos de parte de su mamá y de parte de toda su familia. Dios me lo bendiga siempre. Johnny, pásatela muy bien. De parte de tu mami, de parte de toda tu familia, muchas felicidades.

0: Las 8:30 para los que ya están desayunando, aprovecho. Soy Chava, me voy a la pausa, regreso a Cristal FM.
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2: Las 8:33.

0: Bendito tu corazón, aquí está Alex Intec en esta mañana a las 8:43. En este martes 8 de septiembre, provecho para los que están desayunando. Dice hola chava, por favor, mándale saludos a Edgar. Saludos al buen Edgar. Ya está en el trabajo, ya llegó a la oficina, ya está listo con esa buena actitud. Actitud de comienzo de día, deseando lo mejor y agradeciendo, por supuesto, por esta oportunidad. Dice hola chava, por favor, para la familia Maya, para la señora Norma, para Zoé, de parte de Ilse, allá en Tenango del Valle. Guerreras, guerreros, deseando lo mejor. Dice hola chava, saludos en este martes. Para la familia García, familia González, Ruth, excelente mañana. Rodrigo, ¿qué onda, mi Rodri? Familia García, ya anda listo, ¿verdad? Ya está listo para la actividad. Dice chava, por favor, mándale saludos a mi esposo. A ver, checamos. ¿Cómo se llama el esposo? De parte de Susana, familia Anguiano. A los que están allá en la Unión Americana, estamos en esta mañana desde México saludando. 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A manejar con cuidado, te acompañamos las 8:45.
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0: Las 8 de la mañana con 56, 8:56 y nosotros con esto prácticamente ya nos vamos. El 1-40-77-07 y el 1-40-77-08. Buenos días.
1: Buenos días.
0: Hola, hola. ¿Quién nos llama?
1: Carlos.
0: Carlos, Charlie, ¿de dónde, mi Charlie?
1: De San Francisco, Villa Guerrera. Estoy en mi trabajo.
0: Ah, perfecto. ¿Y en qué estás trabajando, mi Charlie?
1: De guardia de seguridad.
0: Muy bien. ¿Entraste apenas o llevas de salida?
1: No, apenas entré.
0: Sí. ¿Qué? ¿12x12? ¿24x24?
1: 24x24.
0: Eso es todo. Muy bien. Pues ya sabes que ahí estamos deseando lo mejor, Border. Que la jornada para nada se te haga pesada, ¿eh?
1: Sí, me podrías mandar un saludo.
0: Con todo gusto. ¿Para quién?
1: Es para mi hijo Carlos Alberto Guadarrama Telles.
0: ¿Ah?
1: Que va a cumplir el día 18 de septiembre.
0: El próximo 18. ¿Cuántos cumple?
1: 14 años.
0: 14 primaveras, ya casi las 15, ¿no?
1: Ya casi.
0: El próximo 18, que es de este viernes al otro.
1: Sí.
0: Ok, pues un abrazo adelantado, vamos a mandarle. ¿Él está en dónde?
1: En Cepayatla.
0: Pues muchas felicidades ahí para tu pequeño. ¿Cuántos cumple? ¿14?
1: Sí, también.
0: 14 primaveras, pues muchas felicidades, que se la pase muy bien. Hasta Cepayautla, de parte de toda su familia, pero muy especialmente de parte de su papá. ¿Qué le quieres decir, mi Charlie?
1: Que lo quiero mucho, que se la pase muy bien y que siga echando ganas a la secundaria. Y que sabe que su papá y su mamá y su hermano lo queremos mucho.
0: Eso es todo. ¿Cómo dices que se llama?
1: Carlos Alberto Guadarrama Telles.
0: El Junior.
1: Sí.
0: Carlos Alberto Guadarrama Telles, allá en Cepayautla. Pues muchas felicidades, un abrazo adelantado. Próximo 18, cumple 14 años. Y como dices, que se la siga pasando bien. Como dices, que le eche ganas a la escuela para que sea un hombre de éxito, un hombre lleno de valores y sobre todo que sea un chico feliz.
1: Sí.
0: Ya está, sí. Perfecto, mi Carlos.
1: También para mi otro hijo, es Alejandro Guadarrama Telles y mi esposa.
0: Alejandro, ellos están allá en Cepayautla.
1: Sí, ya ahorita están en la escuela, también están en la secundaria.
0: Ya anda, sí, los dos ya están en la secu.
1: Sí.
0: Órale, no, pues está excelente. Ya crecieron, sí. Ya están grandotes tus hijos.
1: Sí.
0: Muy bien, mi Carlos, ya está. Para tus dos bendiciones, sí. Para tu esposa y por supuesto para ti en el trabajo.
1: Sí, aquí seguimos escuchándolos en el radio. Excelente música.
0: Ya sabes, gracias, hermano, aquí tratando de mandar una buena canción, buena programación, ¿eh?
1: Sí, gracias.
0: Órale, mi Charlie, cuídate mucho, que te vaya bonito.
1: Hasta luego, gracias.
0: Hasta luego, buena mañana, bye bye. Ahí está para mi querido Charlie, a todos los que están trabajando en el servicio de seguridad, a todos los guardias el día de hoy, saludando, échenle ganitas. Aquí andamos en esta mañana. Saludos con todo gusto para la familia Vara Balcázar. El día de hoy para la señora Tere en el plan de Guadalupe. Y con esto nosotros ya nos vamos. Oye. Excelente mañana, son las 9:00 y nosotros vamos a dejarlos ya con Jesús Lara. Chucho Lara tiene buena música, tiene buena programación. Regresamos al ratito si es que Dios nos lo permite. Saludar a Ángel Robles, un gusto, un placer. 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Abrazo a todos, regresamos al ratito, al mediodía, si es que Dios nos lo permite. Reto de hoy, reto todos los días. No dejes que nada te desanime. 9:00, bye bye.
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6: Muy buenos días, es martes 8 de septiembre del 2026. Soy Lupita Escobar. Estas son las noticias. Siguen los chapulines políticos. Ahora la exdiputada local priista y exsecretaria de Turismo del Estado de México, Evelyn Osorio Jiménez, formalizó su incorporación al Partido Acción Nacional. Apenas hace unos días renunció al PRI, instituto político que la cobijó con cargos de primer nivel. Ana Muñiz Neira, presidenta municipal de San Mateo Atenco, encabezó la séptima sesión del Consejo Intermunicipal de Seguridad Pública de la Región 14 Toluca, donde destacó una reducción de 30% en la incidencia delictiva regional. La Universidad Digital del Estado de México abre su tercera y última convocatoria 2026 para bachillerato, licenciaturas y maestrías. El registro termina el próximo 24 de octubre. Temoya dio inicio a las fiestas patrias 2026 con la tradicional cabalgata rumbo a la hacienda de San José Buenavista el Grande, encabezada por la presidenta municipal Berenice Carrillo Macario. Durante el evento se rindió homenaje a Eufrosina Dávila, tía Macrina, pionera de la charrería en el municipio. Muchas gracias por su denuncia, ciudadana. Vecinos de Tenango del Valle dicen estar hartos de los baches. Señalan que las calles del Venado y de La Llama en la zona industrial prácticamente son intransitables. Reclaman al ayuntamiento atención inmediata, menos indiferencia y más calles dignas. Muchas gracias por su atención. Soy Lupita Escobar. Que tenga un excelente día.
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0: Es 8 en la Tecuamoyán de Villa Guerrero.
1: Excelente mañana para todos ustedes. Gracias a Salvador Ángeles Robles. Aquí estamos completamente en vivo. Escuchamos a Sara Ángel. Y ahora, Edén Muñoz, estás en vivo a través de tu estación, las 9 con 8.
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0: Las 9:15, 9:15, ahí estuvo el trono de México, la voz de Lalo Ávila, el tema se llama Encarcelamiento a través de tu estación. Es el martes 8 de septiembre, hoy pues se celebra la natividad de la Virgen María, natividad de la Santísima Virgen María. Y también es día de saludar a San Adriano, San Corbiano, San Sergio, San Isaac y Santos Fausto y Dion. Los que cumplen años festejan su santo, algo importante, muchas felicidades. Y por supuesto aquí estamos completamente en vivo, algunas efemérides. Nace hoy Jaime Nuno Roca, compositor de la música del himno nacional. Y también un día como hoy, pero en 1847, se libra la batalla del Molino del Rey, un enfrentamiento clave durante la intervención estadounidense en México. Pues ahí están las efemérides importantes. Recuerda, ya estamos en pleno mes de la patria, en septiembre. ¡Viva México, señores! 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Estamos listos, son las 9:17.
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0: Las 9:20, 9:20, saluditos para usted que nos está acompañando, amigo allá en Tenango del Valle. Saludos a la familia Camacho, buenos días, vámonos con Jaguarú.

0: Las 9:24, el tema se llama Mil Heridas. Aquí está la banda Cuisillos desde Cuisillos, Jalisco. Una buena rola para todos ustedes. Y bueno, pues aquí estamos ya en pleno mes de la patria. Oh my God, estamos a 8. No. Dejen, voy a sacar mi sombrero y todo lo que esto implica.
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0: el 18 en la Tecualoyán de Villa Guerrero.
1: Las 9:27, saluditos para Mariana Natividad Lara, que hoy cumple años. Felicidades. Nos escucha en Pueblo Nuevo de parte de Alex Padilla, de parte del padrino. Saludos a la madrina, muchas felicidades. Mariana Natividad Lara, que se la pase muy bien, que Dios la bendiga mucho. Ahí nos dice a qué hora hay que llegar, que hay que llevar, que hace falta. Felicidades. Aquí está Bobby Pulido.
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0: Las 9:31, ah, qué bonita canción. El tema se llama Vida. Aquí está La Mafia para toda la gente de Balinalco que nos acompaña en esta mañana, 9:31.
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0: Las 9:34 minutos, 9:34. Ahí estuvo bonita canción con la mafia en esta mañana. Saludos a Sergio Hernández Telles. Hoy está cumpliendo años. Felicidades, Sergio. De parte de su esposa, que le quiere mucho, de parte de sus hijos. Él trabaja en Flores, Chiltepec, y nos está escuchando allá en Flores, Chiltepec. Saludos, amigos. Sergio Hernández Telles, un abrazo, bendiciones. Son las 9:34.
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1: 9:43 y las miradas mataran. Aquí está la simplemente arrolladora. Y bueno, para los amigos allá en Progreso Hidalgo, saluditos amigos de la finca Villa Guerrero, del ejido de la finca, en esta mañanita les saludamos. Es martes, día de todas las natis de natividad, hombre, mujer, felicidades.
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9:45, besos de miel, aquí está la voz de Don Chayo, son los Cardenales de Nuevo León para toda la gente trabajadora que ya anda bien metida en sus actividades, todos bien empeñados en ser productivos en este día, 9:46.

0: Bonita mañana para todos ustedes. Gracias por seguir en la sintonía de Cristal 104.9. En el mes más mexicano llegan los mandiles y las gorras para que estés bien a tono con este mes patrio. 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Regresamos.
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3: Estás en vivo a través de tu frecuencia cristal 104.9, el tema se llama La Paisana. Aquí está Aniceto Molina, para la gente de San Antonio Agua Bendita. Saluditos a toda la gente trabajadora allá en Cruz Vidriada también, 8 y las 10.
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6: Muy buenos días, es martes 8 de septiembre del 2026. Soy Lupita Escobar. Estas son las noticias. Muchas gracias por su denuncia ciudadana. Señalan la urgencia de poner orden a la pirotecnia, ya que en muchas comunidades los cohetes truenan prácticamente todos los días a cualquier hora y sin medidas de seguridad. Destacan que no puede normalizarse el riesgo y las autoridades deben regular, supervisar y sancionar el uso irresponsable antes de que otra celebración termine en tragedia. Las lluvias de los últimos días han ayudado a recuperar el agua en el sistema Cutzamala. Actualmente, las presas que lo integran están a más del 82% de su capacidad, un nivel mayor al registrado en septiembre del año pasado, cuando estaba en 76%, así lo informó la Conagua. Hay cambio en la arquidiócesis de Toluca. El Papa León XIV aceptó la renuncia de Monseñor Maximino Martínez Miranda como obispo auxiliar, después de alcanzar el límite de edad. Ahora la decisión está en manos del arzobispo Raúl Gómez González, quien deberá valorar si solicita el Vaticano el nombramiento de un nuevo auxiliar. La presidenta municipal de San Mateo Atenco, Ana Muñiz Neira, encabezó la séptima sesión del Consejo Intermunicipal de Seguridad Pública de la Región 14 Toluca, donde autoridades de los tres órdenes de gobierno reforzaron la coordinación en materia de seguridad. Durante la reunión se informó que gracias al trabajo conjunto de los 8 municipios que integran la región, la incidencia delictiva bajó 30% en comparación con el año pasado. La Secretaría de Economía y Cámaras Empresariales hacen un llamado al comercio y prestadores de servicios para registrarse y participar en el Buen Fin 2026, que se llevará a cabo del 13 al 17 de noviembre. Muchas gracias por su atención, soy Lupita Escobar, que tenga un excelente día.
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Buenos días, qué gusto, qué placer saludarle en tus memorias. Viajaremos a través del tiempo con los grandes temas que ha dejado una huella imborrable en nuestros corazones, que ya forman parte de nuestra historia. El 140-7707, el 140-7708 disponibles. La publicación en la página de Facebook, Jesús Lara Camacho, locutor oficial, para que me dejen su saludito. Mariana Álvarez Molina, hoy un saludito para mi patrón Beto Guadarrama, te escuchamos aquí en el ejido de la finca. Le podías poner la canción de Jenny Rivera, La Gran Señora. Y un saludo a las trabajadoras de las trabajadoras que hoy sí nos castigó. Ok, saluditos a todas las trabajadoras. Antonia García Laguna, saludos para el pueblo de Gama de la Paz, que el día de hoy está de fiesta celebrando a la Virgen de la Natividad. Muchas felicidades allá en Gama de la Paz. ¿A qué hora hay que llegar y qué hay que llevar? Voy a mandar un saludito para mi mamá Bartola Muñoz en San Simonito, que la quiero mucho, dice Guadalupe López. Buenos días, Chuy. ¿Podrías mandar un saludo para mi hijo, Yair, que todos los días te escucha desde Dallas, Texas? Gracias, Chuy. Bendiciones para todos. Saludos hasta Dallas, Texas, Yair. Gracias por tu sintonía. Buenos días. Complácete con algo de Los Caminantes, algo de Los Bríos. Lindo día. Un abrazo. Feliz martes. Bendiciones para todos en cabina. Te queremos, mi Chuy. Saludos, como siempre, que la Virgencita te cuide. Gracias, Petrita Fuentes. Buenos días. Un saludo para mi esposa, Araceli Bello González. Mis hijos, Alexis Bryan, escuchan en la Capilla de Jesús. Algo de Génesis. Buenos días, Chuy, quiero mandar un saludo especial para mi cuñado Sergio Hernández, que hoy está cumpliendo años. Un fuerte abrazo, nos escucha en Agua Amarga, Coatepec, Harinas. Dios le bendiga. Claro que sí, Olivia Valdés Medina, saludos a Sergio Hernández. Gela Vázquez, Chuy, saludos para mi hermana Cuata Vero Vázquez, Ana Vázquez en San Lucas, Villaguerrero. Las quiero mucho de parte de Chelita. Que las quiero mucho, saluditos allá en cabina, muchas gracias. Chuy, buenos días, un saludito para el niño Johnny Emanuel, que está cumpliendo años aquí en Porfirio Díaz, de parte de su familia, que lo quieren mucho y le desean lo mejor. Juanita González, buenos días, saluditos, bendiciones, todo bien, todo muy bien, Juanita González. Saludos a Lucerito, a Sandy, a usted y toda su familia, allá en Los Medidores. Un saludito para mi hijo Carlos Alberto Guadarrama Telles en San Gabriel, Cepayautla, por el día 18 de septiembre, cumple 14 años. Para el día 18 cumple 14, muy bien. Y el señor Carlos Guadarrama Telles, Jesús Alejandro Guadarrama Telles, que se la pasen muy bien, escuchando como siempre y echándole ganas en la secundaria. Estamos escuchando aquí en el trabajo. Muy bien. Azucena Silva, buenos días. Saludos para la señora Guadalupe Silva Suárez. Hoy cumple años, por favor, Jesús. Saludos, señora Guadalupe Silva. Felicidades. Luis, bendiciones. Azucena Silva, saludos a Adriana Vázquez. Está cumpliendo años y en el puesto de gorditas. Ah, hoy cumple años, Adi. Mira, hoy cumple años. Felicidades, Adi. ¿Qué hay que llevar? ¿Qué hace falta? ¿Y a qué hora llegamos? Tú dinos. Saludos, a comernos una gordita ahí con la festejada. A lo mejor hoy no trabaja, ¿verdad? Hoy le damos el día a Adi Vázquez. Muchas felicidades a Adi Vázquez, madrinita, que se la pase muy bien. Dos tardes de mi vida. Rigo Tobar, iniciando tus memorias. Para todos los paisanos allá en la Unión Americana, saludos al amigo Marquitos. Hasta la Unión Americana, un gran saludo. Súbele, Marquitos, súbele, súbele. Y también tengo saludos a Normita y a la señora Inés Servín, que están escuchando. Buenos días, un saludito para mi hermana, la señora Blanca Estela García, que hoy cumple años allá en Santa María Aranzazú. De sus papás, Ramón García, Elena Camacho, de sus hermanos en Santa María. ¡Felicidades!

0: Las 10:13, ahí estuvo este bonito tema, legendario tema para todos ustedes a través de Cristal 104.9. Saludos, señor Ale. Saludos para Lupita en el barrio de Teotla. Saluditos para la gente que nos acompaña allá en Santa María Lanzazú, amigos de San Diego, de San José, Villaguerrero. La gente bonita de San Bartolomé, siempre en sintonía por el amor de una mujer. Julio Iglesias.
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0: Las 10 con 17, 10, 17, ahí escuchamos este buen tema, Por el amor de una mujer, escuchamos al señor Julio Iglesias, en tus memorias en esta mañana, como siempre, sintonizando. Saludos a los amigos de Jocutla, Morelos, saludos a mi buen amigo, dice, digan los números completitos de la cabina, claro que sí, es 714-140-7707, 714-140-7708. Carlita Díaz, hola, buenos días, Chuy, saluditos cordiales hasta cabina, excelente y bendecido día. Saludos hasta San Mateo Cuapesco, Villa Guerrero. Mi querido hermano, buenos días, ¿cómo estás? Espero que bien. Estamos de vuelta para estar un poco ausentes, pero siempre escuchando Cristal todo en todo tiempo. En las memorias de Cristal aquellos tiempos. Una canción, el del tema de... ¿Y tú qué harías del señor Diego Verdaguer? Ok, saludos amigos Cesarín Hernández. Para ti y toda tu familia allá en San José de Vista Hermosa. Saluditos para toda la familia Hernández. Chuy, saludos para Janet, Catalina, Erika, Diana, que son las mujeres más trabajadoras en San Miguel. Una canción de Amanda Miguel, ok, con todo gusto, saludos. Con mucho gusto, saludos para Baltasar Guadarrama en San Miguel de parte de sus hijos que lo quieren mucho. Una canción de Los Terrícolas, con mucho gusto también. Un saludito, felicitaciones especiales para los para todos los festejados. Volvemos.
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0: Las 10:21 desde Guadalajara, Los Freddy's. ¿Qué ganas con llorar? Son tus memorias. Muy buenos días. Feliz martes.
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0: 10:23. Aquí está Luis Ángel, No Hieras Más Mi Vida.
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0: Muchas gracias por seguir con nosotros. Saluditos, felicitaciones especiales para los festejados de mi familia que cumplen años este mes. Empezando por Benjamín Chávez García, Kevin Gabriel Chávez García, Kelly García Ocampo, Mercedes García Mendoza, Carlos García Mendoza, que en estos próximos días estará cumpliendo un año más de vida. Pues muchas felicidades a todos ellos, todos los cumpleaños de su familia. Yasmín García, felicidades. Modesta Millán, muchos saluditos. Mode, Guadalupe López, saludos a mi hermana Nancy de Xochiaca. Saludos a la gente de allá de la calle Analco de San Juan Xochiaca, que nos están acompañando. Muchas gracias a toda la banda. Hola Chuy, buenos días, bendecido día. Saluditos a Berito Chelita de San José Vista Hermosa. Por favor, una canción, la que tú gustes, claro que sí. Saluditos, gente bonita, allá en San José Vista Hermosa. Buenos días, Jesús, recibe un gran abrazo a la distancia de su amiga Isabel. Por favor, alguna canción de los Bukis, con todo gusto. Ahorita pues, ponemos a los Bukis, no faltaba más. Y de este lado también tenemos más mensajes. Chuy, un saludito para las alturas de San Simón, El Alto, gracias. Lilia Michoa, saluditos allá en San Simón, El Alto, con todo gusto. Y saludamos con todo gusto a la familia Sánchez, a Citla, Citlali, su mami, su papi, toda su familia allá en San Simón del Alto. Saludos para mi buen amigo don José Alfredo García allá en Santa María Aranzazú. Dice, por favor, una canción de los hermanos Ávila. Cómo no, don José Alfredo, con muchísimo gusto. Saluditos y que Dios lo bendiga mucho a usted y toda su bonita y agradable familia. Cristal, hola, buenos días.
1: Hola, Jesús.
0: Buenos días. ¿Con quién tengo el gusto?
1: Con tu amigo Juan, de aquí de Puente de Isla.
0: Amigo Juan, ¿cómo está usted? A sus órdenes.
1: Pues bien, ¿y usted cómo está, Juan?
0: Muy bien, encantado de saludarle, a sus órdenes.
1: ¿Puedo mandar un saludo?
0: Sí, claro, ¿para quién?
1: Para la maestra Jenny y mi amigo Nico.
0: Ajá.
1: Que se encuentran en Tlapizalco.
0: Tlapizalco, Zumpahuacán.
1: Ajá, y para sus dos hijas que se encuentran estudiando.
0: Ok, perfecto. Pues ahí está el saludo, que Dios los bendiga y también saludos para usted.
1: ¿Puedo pedirte una canción?
0: Sí, cómo no, ¿qué canción?
1: Y me puedes poner la de No Pongas Ese Disco.
0: Ah, sí, bonita canción, ahorita la buscamos con mucho gusto.
1: Por favor, que sí.
0: Ándale, un abrazo.
1: Que cuídese mucho y que Dios lo bendiga y que esté bien. Bonito día.
0: Igualmente, saluditos, muchos saludos. Son las 10:30, son las 10:30.
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1: Continuamos contigo de aquí en tus memorias. Saluditos, cómo no, para la familia González. Saludos a la gente que nos acompaña allá en Islavaca de Villada. Saludos para nuestro amigo Edgar, y saludos para la señora Gema, para el amigo Marquitos, que les manda saludos desde Illinois. A toda su familia, como siempre. ¿Quién más nos está mandando saluditos? Con mucho gusto, los mensajes que van llegando los atendemos de inmediato para mandarlos al aire, claro que sí. Chuy, buenos días, un saludo para las trabajadoras de Lalo Pérez, están empacando Guerrero aquí en San Bartolomé, Villa Guerrero. Una canción de Marisela, mira, ahí están las bonitas flores. Edith Guadalupe, saludos, empacando la gerbera, bonitas, hermosas flores allá en San Bartolomé, Villa Guerrero. Saludos allá a la señora Gloria, don Roberto, a Alicia, saludos también a la güera, saludos a don Víctor, el compadrito, para doña Vero, la comadrita, y para toda su familia, para la hijada y el muchachito también, que nos acompañan siempre. Y nos vamos con algo de los Terrícolas, pidieron a los Terrícolas, les complacemos con mucho gusto. El tema se llama Llorarás. Saludos para Diana y para Mari, que no se pierden el programa, dice, por favor, mándale saluditos, siempre están en sintonía. Con muchísimo gusto, nos vamos pues con los Terrícolas.

0: Las 10:43, saluditos a don Pablo Hinojosa y familia allá en Zacango, La Baja, Villa Guerrero. Muchos saluditos, don Pablo, uno de tantos. Enrique Guzmán.
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0: Un gran recuerdo, escuchamos justamente a Enrique Guzmán con ese tema legendario, uno de tantos. Un saludito, feliz cumpleaños para Sergio Estrada de parte de Ángel y Miguel y de su esposa Sandra en Jesús Carranza. Saluditos, ¿qué tal? Bonito día, ¿podías hacer el favor de mandar una felicitación para mi cuñada Lisbeth González Vara? Hoy cumple años en North Carolina de parte de su cuñado favorito, de sus papás, hermanos desde el Durazno, Zacualpan, deseándole que se la pase de lo mejor con sus hermanos, sobrinos, que se la pase muy, pero muy bien. Y sin más, te agradezco, Chuy, si pudieras mandar el audio, te lo agradecería. Aquí lo grabamos con muchísimo gusto, con mucho gusto vamos a grabarlo para que lo envíen hasta la Unión Americana. Muchos saluditos. Hola, buenos días, Cristal 104.9. Saludos para mi mamá Regina Núñez Anaya en Santa Teresita. Ayer es su cumpleaños, de su hijo Fausto Segura, desde Los Cabos. Un saludo para mi buen amigo y hermano Ventura Velasco en Acaxingo. Ayer fue su cumpleaños. Ahí está el saludito, con mucho gusto. Claro que sí. Y para toda la gente bonita que nos está sintonizando, don Ramón Vázquez allá en la Cueva del Oso, saluditos a usted, don Ramón, y a toda su familia. Ok, saluditos con mucho gusto, allá en la Cueva del Oso, siempre sintonizando. Saludos para don Beto Nava en San Lucas, doctor Majá, un gran amigo. Saludos, don Beto, muy trabajador como siempre. 10:48.
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Las 10:51, 10:51, con muchísimo gusto. Saluditos, felicitaciones, dice, para mi cuñada Lisbeth González Vera, que está cumpliendo años en North Carolina, de parte de su cuñado favorito, de sus papás, de sus hermanos, desde el Durazno, Zacualpa, deseándole la paz y lo mejor con sus hermanos, sobrinos, allá en Estados Unidos. Un abrazo, muchas felicidades y que Diosito la bendiga mucho. Claro, tenemos más saludos. Saludos, don Pablo Reyes, para Oscar Segura de Coatepec Carinas, no nos perdemos las memorias, muchas gracias. Amigo Adrián Estrada, saluditos, andamos gustosos por el Toluca, y se burla del América, dice, y el América, saludos a los toluqueños que andan contentos. Saludos a Sergio Estrada por su cumpleaños, de parte de sus trabajadores Ángel y Miguel, y de su esposa Sandra. Saluditos, un saludo a la gente trabajadora de Chiltepec, Coatepec, Harinas, que estamos escuchando. Muchas gracias para don José Alfredo García, que nos acompaña allá en el potrero de Santa María. Le mandamos saluditos con este tema que nos han pedido con todo gusto. Los hermanos Ávila, los Babies, desde Yucatán. El tema se llama ¿Por qué? Para todos ustedes. Saludos, mi amigo don Beto Nava, saluditos como siempre. Y para toda la gente que nos está acompañando, con mucho gusto. Saludos, amigo Marquitos. Estamos en memorias, Marquitos, saludos. Ubícate, Marquitos, aquí están los Babies.

Buenos días, las 10:56. Sufrir los solitarios para la gente de Tepoxtepec. Saludos, familia Martínez, Bernal, allá, don Ascensión, señora Estela, toda la familia. Saludos.

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7: Muy buenos días, es martes 8 de septiembre del 2026. Soy Lupita Escobar. Estas son las noticias. Lamentable, una persona murió atropellada esta mañana sobre la carretera México-Toluca a la altura de Lerma. Con dirección a la Ciudad de México, el accidente provocó afectaciones viales en la zona. Las autoridades llevan a cabo las investigaciones correspondientes. Nuevamente, México reprobó la prueba PISA 2025 y quedó por debajo del promedio de la OCDE. Las materias reprobadas fueron matemáticas y lectura. El presidente municipal de Jilotepec, Rodolfo Nogués, encabezó un operativo de reordenamiento vial y movilidad en la planta Troper a raíz de denuncias ciudadanas en contra de prestadores de servicios de transporte de la organización ACME. Temoya dio inicio a las fiestas patrias 2026 con la tradicional cabalgata rumbo a la hacienda San José de Buenavista, El Grande, encabezada por la presidenta municipal, la maestra Berenice Carrillo Macario. Muchas gracias por su denuncia ciudadana. Señalan que el boulevard Adolfo López Mateos, a la altura de la maquinita, una obra que tiene menos de un año de construcción, ya presenta un enorme socavón y tres grandes baches. Vecinos cuestionan la calidad de los trabajos y exigen a las autoridades intervenir antes de que esta vialidad se convierta en un riesgo para automovilistas y peatones. Muchas gracias por su atención, soy Lupita Escobar, que tenga un excelente día.
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9: Las 11:05, vámonos con la música en tu estación.

0: provechito, Golis, para ti y toda tu familia, ¿eh? Como siempre, un gran brother allá en San Pedro Sixtepec. Mis llamadas, Gael Valenzuela y Junior Achiel, estás en vivo a través de tu frecuencia, tu estación. Buenos días, bonita mañana.
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2: Las 11 con 13 minutos, el Rorro se llama este tema con Tropical Panamá. Bueno, pues para todos ustedes amigos que nos están sintonizando allá en Zultepec, saludos a la familia Avilés, hasta el mero sur del Estado de México, hasta Zultepec. Saluditos, 11-13.
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0: Las 11:16, fracaso seguro, se llama este tema con la simplemente arrolladora. Ya son las 11:16 en tu frecuencia.
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2: Las 11:43, 17 para el mediodía. El tema se llama El Boleto, los Superlamas.
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0: 8 en la Tecualoyán de Villa Guerrero.
1: 5 minutos para el mediodía. ¿Qué tal? Buenos días, saluditos para mi cuñado el Uña, así dice, de parte de su cuñado el Güero. Te escuchamos en Ixtapan de la Sal. Saludos a la gente de Ixtapan de la Sal, para el Güero y para el Uña, que andan, me imagino que trabajando, ¿verdad? Saluditos, gracias, amigos de Ixtapan de la Sal. Los besos no se dan en la camisa. Aquí está a la Bárbara. Ahora faltan solo 4 para el mediodía.
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0: Gracias, gracias. Pues ahí estuvo este buen tema con la reina grupera Ana Bárbara. Gracias, nos vamos, muy amables. Gracias por acompañarnos. Viene Salvador Ángel Robles, viene Chava, acompáñenle. Buena música, buena programación en este mediodía. Como siempre, yo regreso a las 3 en los grandes grupos. Que tengan excelente mediodía. Y por supuesto, nos quitamos el sombrero, nos ponemos de pie. Viene la oración de mediodía. Yo soy Jesús Lara Camacho. Adiós.
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8: Esta es la oración del mediodía.
9: Señor Jesús, celebramos el nacimiento de nuestra Madre Santísima, la Virgen María. Santa María, hija del Dios de la vida, criatura nacida en medio de la alegría, arca de la gracia plasmada en el Espíritu. Salve, Madre del Viviente. Canta aún por nosotros la alabanza al Todopoderoso y guía la gratitud por toda vida que nace y madura junto a nosotros. Mujer destinada por adelantado a la existencia para abrir la vida al Hijo del Hombre, el vencedor de la muerte. Con su resurrección, acompáñanos en el camino y en las pausas de la vida. Virgen solitaria, presencia amorosa y servicial en nuestra historia. Acoge la oración de tus siervos y preséntala al Padre por medio de tu Hijo, nuestro Señor y Salvador Jesucristo.
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10: El ángel del Señor anunció a María
11: y concibió por obra del Espíritu Santo.
10: Dios te salve María, llena eres de gracia, el Señor es contigo. Bendita eres entre las mujeres y bendito el fruto de tu vientre, Jesús.
11: Santa María, Madre de Dios, ruega por nosotros los pecadores, ahora y en la hora de nuestra muerte. Amén.
10: He aquí la esclava del Señor.
11: Hágase en mí según tu palabra.
10: Dios te salve María, llena eres de gracia, el Señor es contigo. Bendita eres entre las mujeres y bendito el fruto de tu vientre, Jesús.
11: Santa María, Madre de Dios, ruega por nosotros los pecadores, ahora y en la hora de nuestra muerte. Amén.
10: Y el Verbo se hizo carne
11: y habitó entre nosotros.
10: Dios te salve María, llena eres de gracia, el Señor es contigo. Bendita eres entre las mujeres y bendito el fruto de tu vientre, Jesús.
11: Santa María, Madre de Dios, ruega por nosotros los pecadores, ahora y en la hora de nuestra muerte. Amén.
10: Ruega por nosotros, Santa Madre de Dios,
11: para que seamos dignos de alcanzar las promesas de nuestro Señor Jesucristo. Amén.
10: Oremos. Infunde, Señor, tu gracia en nuestros corazones, para que los que hemos conocido por el anuncio del ángel la encarnación de tu Hijo Jesucristo, por su pasión y su cruz, seamos llevados a la gloria de la resurrección, por el mismo Jesucristo nuestro Señor.
11: Amén.
10: Gloria al Padre, y al Hijo y al Espíritu Santo,
11: como era en el principio, ahora y siempre, por los siglos de los siglos. Amén.
10: Ángel de Dios, que eres mi custodio, ya que la soberana piedad me ha encomendado a ti, ilumíname, guárdame, rígeme y gobiérname.
11: Amén.
10: Que el auxilio divino permanezca siempre con nosotros.
11: Amén.
10: Y la bendición de Dios Todopoderoso, del Padre, del Hijo y del Espíritu Santo, descienda sobre ustedes y les acompañe para siempre.
11: Amén.
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0: Las 12:05. Mis llamadas. Aquí está Gael Valenzuela, Junior H, Cristal 104.9, Junior H y Gael Valenzuela en tu estación.
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0: La garra internacional de los Tigres del Norte. Yo sigo siendo el maestro. Es el maestro de los jefes de jefes. Yuridia se llama Eres mi nada, nada es para siempre. La patrona, Junior H, mis llamadas, Gael Valenzuela. En este martes 8 de septiembre despedimos a Jesús Lara Chuchulada. Se va a descansar un ratito, regresa a 3 de la tarde. Nos quedamos contigo. Estamos listos ya atendiendo al 714-140-7707 y el 714-140-7708. Se siente calorcito en esta tarde de martes. Las 12:14, voy a la pausa.
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2: La Plataforma Musical de México en esta tarde dice: Chava, mándale saludos a Clemente Reza Bernal. Mi querido Clemente, saludos. Dice: para Huilota, Estrella Arellano, acá en las eras de San Bartolo Villaguerrero. Hoy nos tocó corte y andan trabajando de parte de la sobrina consentida. Ok. Que les vaya bonito, que les vaya muy bien. Saludos, 12 días.

0: Para los que están en el negocio, el día de hoy echándole ganas, los que ya están en la oficina, es el romántico incurable. La banda Pequeños Musical, las 12:21.
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0: 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Viernes 18 en la Tecualoyán de Villa Guerrero.
1: Las 12:24.
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0: Esta es de Saúl el Jaguar. Se llama ¿Por qué te vas? Las 12:28. 12:28. Dice, Chava, complácenos con la canción de El Trono de México, la canción de Qué bonito es la vida. Y cómo no, claro, qué bonito es la vida. Para Clemente Reza Bernal, de parte de su hija, que lo quiere mucho. Para Guilota, para Estrella, allá en San Bartolo, Villaguerrero. Hoy tocó corte, hoy están cortando. Que les vaya muy bien, dejándose compañeros del 104.9. Saludando, es la plataforma musical de México. Estoy atendiendo ya el 714-140-7708. Las 12:28, septiembre, mes de México.
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0: Corazón duro, Bronco, las 12:43. 12:43. 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

0: Nodal, Jackie, de lo más nuevo que tiene, se llama Pintábamos Pa' Grandes. www.radiocristal.mx. Te acompañamos en el taxi, a la oficina, al negocio, a las actividades el día de hoy. Excelente tarde, 12:49.
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1: Las 12.52, cuando el sol salga al revés, ese día te dejaré de querer.
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1: Es el Shaka Sergio Vega.
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0: Las 12:58 es el amor que se escribe con llanto. Guardianes, Bronco, súbele.
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0: Nuestro secreto es de Josie Quinn. Este sencillo que vamos a mandar para la gente de Santana Transingo, familia González Serrano, saludando, la una con dos.
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1: Nos vamos ahora con la tribu sagrada, es la banda Cuisillos. Y se llama A veces lloro, es algo de los éxitos de Cuisillos, la 1:05.
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0: Ahí te va, chiquitita, cómo te quiero,
1: preso. Ay, ay, ay, valió la pena equivocarme. Aquí está Grupo Firme con la Simplemente Arrolladora. Excelente para esta tarde. ¿Y valió la pena? Sí, valió la pena equivocarme. La 1:12.
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0: gusta la rolita, me gusta el tema. Valió la pena equivocarme. Y sí, a veces los errores nos enseñan lecciones, ¿eh? Lecciones valiosas.
1: Mi grupo firme.
0: A veces el equivocarnos nos está dejando una gran enseñanza. Nos deja mucho aprendizaje que de alguna u otra manera no se había podido conseguir más que de esa manera, de esa forma. Vale la pena equivocarse. Aprendemos sin duda de ese error que nos vuelve más sabios, más humanos, más auténticos. Nos permite crear sin duda la situación de levantar el ánimo con más fuerza y con más madurez. A veces esos errores nos dejan mucha enseñanza. Y vaya, esa canción que queda muy bien para esta tarde. ¿Vale la pena equivocarse a veces? Claro que sí, vale la pena. Aprendemos bastante. 714-140-770708. Dice Chava, mándale saludos a Sandy para Sandra, Sandy Luna. Dice, estaba de vacaciones, ya regresó. Y estamos en espera de que invite la botanita, de que nos invite ahorita hoy. Y ya estamos listos para la pausa de hidratación, que no sea codita. Sandy, no dejes que te digan coda. No, demuéstrales que no eres nada codita.
2: Te quiero, preciosa.
0: Okay.

0: Saludos para Berta, saludos a Mari, familia Hernández, allá en la segunda de Analco, Coatepec, Harina. Chicas, les estamos deseando lo mejor y siempre con esa muy buena actitud. Me gusta. Para la señora Elena, saludos a Silvia, familia Mendoza en el negocio, allá en la miscelánea de los arbolitos, y a doña Elena, familia Arce, en casita, ya está descansando con este calorcito rico. ¿Temperatura? ¿Cómo andamos de este lado, zona sur? Temperatura agradable, se siente calorcito. A ver, 24 grados, 24 grados, pero pareciera que estamos a 26, se siente calor, ¿cómo no? A ver, Mari, dice, hola chava, mándale saludos hoy en este día tan especial, por favor, a una señora tan hermosa, a una personita que me ha enseñado a valorar, que me ha enseñado a caminar por ese camino del bien, a mi mami que hoy está cumpliendo 80 primaveras, a la señora Sara Castañeda. Señora Sarita, me imagino que ya le dieron su abrazo, me imagino que ya le prepararon desde tempranito un buen desayuno, a ratito una buena comida, una merienda, su pastel, tamales, mole, ¿qué hay? Señora Sarita Castañeda, de parte de Maricruz y de toda su familia, hoy en este día tan especial, 80 años, toda una vida llena de experiencias, de aprendizaje, de situaciones, pues no muy agradables, pero también de momentos muy felices, de momentos bellos que se han quedado ahí en la mente y en el corazón. ¡Qué padre, qué bonito! Señora Sarita, pásela muy bien en este día tan especial, la 1:17.
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0: 02.

0: Esta es de la adictiva en peligro de extinción. La una con 24, ya lo escucharon. 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La una con 24, esto es del Tropical Panamá, se llama La Chica que Soñé.
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1: Y ahora la güerita límite desde Monterrey se llama Te Aprovechas. Esta la vamos a mandar para mi querido Mauricio hasta Tenango en esta tarde. Ánimo, brother. Saludos.
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Desde Guadalajara, aquí está mi querido Juan Carlos el Conde. Se llama Hoy lo pago y caro. Cali Gómez dice: hola chavo, por favor complácenos con algo de Exterminador. Para César, para Huicho, para Don Eliseo, el

0: Límite, Alex Intec, Edwin Luna, Jorge Domínguez, Temerarios. ¡Ah, qué buen bloque! Surtidito, de todo un poco. La 1:42 para la familia Ceballos, a Carlita. Saludos, Carlita. Excelente tarde. Que te vaya muy bien. Te mandamos, ya sabes, ahí toda la buena vibra, ¿ok? Los que andan allá en Estados Unidos. A ver, Charlie, ¿cómo anda, mi querido brother? Nos mandó foto, andan trabajando con el radio ahí a todo volumen en la pizca de manzana. Dice Chava, por favor, mándale toda la buena vibra ahí a la banda de este lado. Una canción de Exterminador. Dice, pero una canción así, bien perrona para los camaradas de Tepetitla. Desde Morelos, ¿verdad? Ahí a toda la bandita de Morelos. Para César, Huicho, Don Eliseo, para el Torreón. Dice que estamos cortando manzana acá en Ontario, de parte de su compa Charlie de Acatzingo, Tenancingo. Eso es todo. A la familia Gómez, mi tío Charlie, echándole ganas, que les vaya bonito. Ya saben que desde México estamos deseando que les vaya muy bien. Y bueno, pues a echarle ganas, ¿eh? No queda otra, trabajar y trabajar. Dice, hola Chava, mándale saludos a mis cocineras. Dice, las cocineras, las delegadas acá de la Loma de Teocalcingo. Dice, hoy tenemos movimiento. Están preparando un rico y delicioso mole. Lástima que estamos muy lejos, ¿eh? Además, como que a esta hora ya hace hambre. Dice, están en la inauguración de una calle. Saludos al buen Eddie, al mi querido Eder. Andan con todo, ¿eh? Dice, a paso lento, pero seguros y firmes. Muy bien, bueno, pues saludando ahí a los de la administración 2024-2027. Ahí a los delegados, échenle ganitas si ustedes que pueden. Un abrazo, provechito, a disfrutar de ese rico mole. ¡Ay! ¿Y qué tal las dos torres? Ya van quedando ahí las Torres Gemelas en la Loma de Teocalcingo. Bueno, pues el día de hoy queremos invitarte a que vayas a esta festividad. La fiesta patronal, festividad en honor a la Divina Infantita, a Cuitlapilco, Coatepec, Harinas. El día de hoy, martes 8 de septiembre, llega la banda Cuervos desde Zacualco de Torres, Jalisco. Buena banda, banda Cuervos. La Dinastía Camacho, el mejor grupo versátil de la República Mexicana, grupo Gran Reventón, evento gratis. No te lo puedes perder, invita a la mayordomía y el pueblo en general. El día de hoy a Cuitlapilco, vámonos a la fiesta, la banda Cuervos y el grupo Gran Reventón. Me voy a la pausa, tengo más música, comunícate 714-140-7707 y 08.
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3: La 1:47, aquí está la reina de las bandas, la banda Machos.

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1: La 1:53 es la simplemente arrolladora.

0: Las simplemente arrolladoras de lo más nuevo es el fracaso. No, no, no, seguro, fracaso seguro. La 1:55. Salud para mi querido Richard, familia González. Hasta Chapuzalsa. ¿Cómo anda, Richard? ¿Anda trabajando o anda descansando? Deseamos lo mejor, brother. Échale ganitas. Dice, por favor, complácenos con algo de cumbia en esta tardecita. Andamos ya listos para disfrutar del martes 8 de septiembre, el mes más mexicano. Ok, saludos ahí al buen Ricardo, mi querido Richard. Para la familia Bragado Díaz allá en Ixpuchapan, Tenancingo. Bonita tarde. Dice Chava, saludos, general Chavacano. Aquí en la tienda, en el negocio, don amado familia Salinas y familia Arriaga. La 1:56, de 2 a 3 en la hora de la comida en este martes 8 de septiembre.
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0: Cristal FM en esta tarde de martes, la 1:59, se llama A un paso, a un pasito, es el Quilan, a un pasito del amor.
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aquí anda en sintonía mi querido Beto sobre las 5.5.9. A manejar con cuidado, con precaución. Esto de Jos Favela y la banda MS ahí para toda la bandita. Ingenieros de navegación terrestre.

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2: Se llama Parece que no y es de los meros meros huracanes.
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2: Súbele, Michuy.

Parece que no, pero pronto voy a andar al 100. Huracanes del Norte, los meros meros de la música norteña. 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Esto es de Liberación desde Monterrey. La voz de Juan Tavares, se llama Por esa yegua, las 2:08.

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13: Las 2:17, 2:17, familia Roberto Castillo, mi querido Adolfo, andan movidos el día de hoy, andan

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1: Ya están comiendo, provecho, excelente tarde, 2:23.
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0: Las 2:30 en esta tarde. Saludos a Oscar. ¿Cómo anda mi Oscar? Dice, chao, mándale saludos a Richard para la familia Bragado Díaz, Ana Karen. Excelente tarde. Ya está en la hora de la comida, ¿verdad? Saludos para mi querido Mago. A la señora Petra. Dice, chao, por favor, mándale saludos a Oscar, a Arturo, de la familia Jaimes. Muy bien. Excelente tarde. Más música. Estamos en septiembre, mes de México, mes de Cristal FM.
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taquilla y se llama El Amor de Su Vida. Para los que están en el Mercado Riva Palacio, a todos los comerciantes en esta tarde, felices ventas, 2:37.

0: Laberinto.
1: Corrieron 9 caballos, eran las 2 de la tarde.
0: Viernes 18 en la Tecualoyán de Villaguerrero.
2: Las 2:40, 2:40, tributo a Vicente Fernández con banda, pero sigo siendo el rey. Aquí está Alejandro, súbele, las 2:40.
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0: Y las 2:42, pero sigo siendo rey en esta tarde. Vicente Fernández y Alejandro. Dice, hola Chava, saludos para Vicky. Vicky, saludos en esta tarde. Clau Fuentes dice, mándale saludos a mi papá. Él estuvo cumpliendo años el día de ayer. ¿Qué tal el festejo? Para Clau, don Sergio Fuentes a Nievas, de parte de toda su familia, en el rancho Santo Tobías, rancho en esta tarde San Francisco Villaguerrero. Ok. Para Mayra, para Chelita, hasta San Lucas Villaguerrero, en la central, en la finca de ese lado están trabajando. Muy bien. Bueno, pues el día de hoy quiero invitarte para que disfrutes de una festividad en honor a San Nicolás de Tolentino. Esto es el próximo jueves y viernes, jueves 10 de septiembre, en Lomas de Teocalcingo, Cuilan. Oye, viene la fiesta, hay que darnos una vueltecita. 5 de la mañana, mañanitas con mariachi. 7 de la mañana, mañanitas con banda. Al mediodía, misa de tres ministros. Habrá danzas, habrá fiesta. Lucido Castillo. Y en el baile completamente gratis, banda San Martín, grupo El Gran Reventón y la banda Villa Corona. Jueves 10 de septiembre, Lomas de Teocalcingo. No te lo pierdas, ya viene su festividad. Vámonos.
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0: Y si quieres ganar mandiles y gorras, 7292-209202, ahí hay que dejar nombre y dirección, ¿ok? Las 2:46, dice Chava, mándale saludos a mi esposa Areli Montero, en la Valenciana, trabajando en La Rosa. Dile que la quiero mucho de parte de su esposo, Luis Millán. Anda enamorado, mi Luis. 9.

0: Estos son los caballeros elegantes del escenario, la organización Génesis, Abrázame, Ámame, las 2:49.
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0: regreso yo en la Tecuadoyán de Villa Guerrero.
1: Un bebito, una bendición, pero con tus ojos. Aquí está la tribu sagrada, la banda Cuisillos.

0: En esta tarde, coquetas, casi no hay coquetas en esta tarde de martes, las 2:58. Mi querido Bomba dice: Chava, saludos. Mándale saludos a toda la gente que andamos acá de este lado en Big Bear Lake, California, saludando, trabajando. ¿Cómo anda el clima? Ayer estaba lloviendo y así andaban trabajando. Para el Charal, Darío, Bomba, Zapalote, dice que andan aquí trabajando. Ya andan movidos, andan ahí toda la bandita echándole ganas. Familia Tolentino para Saraí, para el buen Angelito hasta Denver, Colorado, dice Palomita, haciendo presencia en esta tarde. El 714-140-770708. Para la señora Sarita Castañeda, está cumpliendo 80 años. Ya está lista para disfrutar de una rica comida con toda la familia. Muchas felicidades, señora Sara, de parte de su hija Maricruz, que la quiere mucho y que hoy le está deseando que se la pase bonito, que Dios la bendiga. Muchas felicidades, ¿eh? Muchas felicidades para Pablo, familia Reyes Hernández, allá en la segunda de Analco, Coatepec, Harinas. Dice, para la familia Reyes, para el buen Manuelito. Y con esto nosotros prácticamente ya nos vamos. Pero queremos invitarte para el jueves y viernes. Hay festividad allá en Lomas de Teocalcingo, Cuilan. Vámonos al molito, vámonos a la fiesta. La festividad en honor a San Nicolás Tolentino. Y fin de semana, viernes 11 de septiembre, hay un gran jaripeo, no te lo puedes perder. Jaripeo, por supuesto, para disfrutar con toda la familia. Esto será allá en el mero centro prácticamente. Llegan los toros bélicos del Rancho RM para Los Ángeles del Infierno, banda La Única de Guerrero, y llega por primera vez el Conjunto Atardecer. La música duranguense, vamos, desde la Unión Americana llega Conjunto Atardecer y 100 pesitos la preventa. Un evento que no te puedes perder, ¿ok? Viernes 11 de septiembre, Lomas de Teocalcingo, Cuilan. Y nosotros con esto prácticamente ya nos vamos. Se van a quedar con Jesús Lara, Chucho Lara, tiene buena música, tiene buena programación. Regresamos mañana tempranito. No, próximo jueves, primero Dios, mañana tempranito estará Monty Villalobos. El jueves, si es que Dios nos lo permite, tempranito a 6 de la mañana para saludar ahí a todos los cumpleañeros. Saludar a Ángeles Robles, lo Chava Chavacano, vienen ya los grandes grupos. Abrazo a todos, abrazo a todas, excelente tarde. Bye bye.
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0: Bonita tarde para todos ustedes. Escuchamos a Los Románticos Temerarios. Gracias a Salvador Ángeles Robles, gracias a Chava, buen provechito. Aquí estamos contigo hasta que sean las 6 y hasta las 4 los grandes grupos de tu estación. Buen provechito a quien está moviendo el bigote. Provecho a los míos.
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0: Las 3:16, 3:16, si quieres verme llorar, escuchamos a los Guardianes del Amor, antes Liberación, me enamoré de un ángel. Bueno, con mucho gusto, saludos a la señora Lupita, estamos comiendo chuy, disfrutando los grandes grupos, muchas gracias. Al amigo Hugo Arellano allá en San Bartolomé, Villaguerrero, saludos, carnal, ahí trabajando en las flores. Para la señora Graciela Cortés en San Pedro Sicapec, para Lupita y para Dalila, y para la familia del amigo Goris Nava, que nos están acompañando también en San Pedro Sicapec. Son las 3:16.
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3:21, 3:21, escuchamos a Tropical Panamá. Y ahora aquí está, señor locutor, es el grupo Pegaso. Saludos para la señora Elena, saludos también para la gente que nos acompaña allá en Zapallautla. Saludos, buen provecho. 104.

0: 3:24, gracias, gracias. Saluditos para los amigos allá en Cochisquila, Coatepecarinas, para la gente de Porfirio Díaz, como siempre, sintonizándonos, muchas gracias. 3:24, otra vez el amor, Bronco.
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0: 329, saludos, Normita, saludos, señora Inés Servín, siempre escuchándonos. Gracias a la gente del Santo Desierto del Carmen, los amigos de San Nicolás, les mandamos saludos. Saluditos para el buen amigo Dani, que anda trabajando. Estamos escuchando aquí en vivo en Ixtapan de la Sal. Saluditos a la gente bonita de Ixtapan de la Sal que nos están acompañando. Familia Domínguez, buen provechito a todos los que están comiendo a esta hora de la tarde. Provecho, 3:30.
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0: 3:35 y ahora Amor Ilegal. Aquí está Zaida y Los Culpables para la gente de San Diego, Villaguerrero, los amigos de Santa María Aránzazu.
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0: Saludos a la señora Juanita González, saludos a Lucerito, saludos a Sandy, a toda la familia González allá en los medidores, degustando ya una rica comidita. Buen provechito a toda la familia, don Rodo, saludos, mi llamada, Topaz.
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0: Qué buena rola estamos escuchando aquí en los grandes grupos, el grupo Topaz, con este buen tema, La Llamada. Y tengo saluditos para Katia Montserrat y para Bexi Montserrat. Hoy cumplen años las gemelas. Muchas felicidades ahí en los medidores. Ya están en la comidita celebrando. Que Dios las bendiga mucho. Que sigan adelante. Katia Montserrat y Bexi Montserrat Vara González. Felicidades de su abuelita, abuelito, tíos, primos, hermanos y de su mami, por supuesto, que les desea lo mejor. Muchas felicidades. 3:45.
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0: 3:47, la trampa, aquí está la reina grupera Ana Bárbara. Muchos saludos para la gente que nos acompaña ya en el Carmen Villaguerrero, Fabiola Estrada. Buen provecho, 3:47.
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Los grandes grupos de tu estación, saluditos para María Natividad Lara, que está cumpliendo años. Felicidades. Allá en Pueblo Nuevo, de parte de Alex Padilla y de parte de toda su familia, que le desean lo mejor. Felicidades. Que se la pasen muy, pero muy bien. Saluditos para el Pato Cumbia, que ya se va a la chamba. Saluditos, amigo Pato, de allá de San Miguel, va al islote a trabajar. Que vaya muy bien, carnal. Saluditos para ti, amigo Pato Cumbia. Y bueno, pues saludos para Adi Vázquez, que está cumpliendo años. Felicidades, Adi, que te la pases muy bien y está trabajando, mujer trabajadora. Felicidades, Adi. Saluditos para Mari, allá en San José, Villaguerrero, también trabajando. Muchas felicidades para Mari en San José, Villaguerrero. Dice Margarita Esteves, saluditos, buena tarde, saluditos. El América es que es papiringo de todos los demás equipos. ¿En dónde? ¿En cuál liga? No es cierto. Saludos, Gaby. Hoy no te hago enojar con tu equipo. Sigue soñando. Margarita Camacho, saludos para la familia Consuelos Camacho, que te escuchamos en Chiltepec. Mireya Ramírez, saludos, Chuy, saluditos. Saludos, Katy Estrada, un gran saludo. Saludos a la gente del ejido de San Mateo Coapesco. Saludos para usted allá en cabina. Feliz martes, con la bendición de Dios. Saludos para mi amiga Reina Ávila Pedrosa en San Gaspar, Villaguerrero. Bendecido martes igualmente. Buenas tardes, un abrazo. Saludos para ustedes en cabina. Para mis hijas Lucy, Lupita y Carla en Llano de la Unión. Cris Flores, saluditos a toda la gente bonita de Llano de la Unión, Ixtapan de la Sal. Saludos para mi sobrino Johnny Emanuel, que hoy cumple años, de parte de sus tías, su abuelita Elvira. Lo queremos mucho, te escucha en Porfirio Díaz. Ahí está el saludito. Y ahora sí nos vamos con Brindis, el grupo que le canta al amor. El tema se llama Sin Ti. Son los grandes grupos de tu estación en 5 a las 4.

Las 3:59, ahí estuvo Brindis. Saludos para Anet, doña M, Lidia, que están trabajando en la empresa Vázquez. Nos escuchan en Los Chiperes. Saluditos, cómo no. Y un saludito, dice, para mi cuñado, el Cuña, que hoy cumple 15 años y quiere bailar su vals. Estamos escuchando en vivo aquí en Ixtapan de la Sal. Saludos allá a la gente de Ixtapan de la Sal. Y al Cuña, felicidades, 15 añotes. Gracias, vámonos al Bufadero de Cristal.

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0: Bueno, ¿qué tal, mis amigos? Bienvenidos, buenas tardes. Qué bueno que ya están con nosotros en la zona de alto riesgo, en el área del peligro. El ruedo más espectacular, cotizado nacional e internacional de la radio. El Bufadero Cristal a través del 104.9. Soy Chava Romo, saludándolo con gusto en este martes 8 de septiembre 2026, el año. Y saludando con gusto aquí a mi compañero, mi amigo, el joven Jesús Lara Camacho. ¿Cómo está, mi jovenazo? El vaquero joven. El viejo joven, no, el vaquero joven. ¿Qué pasó, amigo? ¿Ahí vas? ¿A qué?
1: ¿Eh? Usted también se ve bien.
0: Sí, ¿verdad?
1: Bien viejo, digo. No, no es cierto, ¿eh? No, se ve bien.
0: Claro, es que ya me voy. Yo ya me voy.
1: Yo
0: ya vine, ya me voy.
1: Y en el vestido de palomo.
0: Ah, una camiseta blanca que tenemos ahí guardada. Ya está, sí, saliendo la ropa ya guardada. Ya bajamos 6 kilitos.
1: Ya, ya le va
0: ya, quedando. Ya los botonazos no están peligrosos. Ya,
1: anda,
0: tan peligrosos.
1: Anda descosiendo todas las almohadas. Sí, sacándolas.
0: Sacando las camisas que ya no, sí, me
1: ya cuando, bueno, por lo menos ya no corro peligro de que me dé botonazo. Sí, ya la libré por ese lado.
0: Ahí la llevamos, amigo. No, sí, pues tampoco no te gusta mi camisita.
1: Sí, esa sí está bonita.
0: ¿Ah, que sí?
1: Pero no había una para hombres.
0: Oh, caray,
1: toda razón. No, no está bonita, sí está bonita. Es sí, para que veas así, hasta que
0: camisita
1: le conozco.
0: Blanca.
1: Hasta que le conozco una camisa bonita y bien planchadita. Ahora sí no viene fodongo.
0: Sí, me dejaste bien planchada la ropa. Ahora sí, no sales a las carreras.
1: Ahora sí no viene fodongo.
0: Siempre sales a las carreras. Sí, me dejaste mi ropa planchadita.
1: Pero usted me puso una playera, ¿verdad?
0: Acá el hombre viene de playera, el joven. Ándele,
1: pues. Pues el clima. Está cálido.
0: Ándale, pues gracias, amigo. Bueno, pues vámonos también el saludo para la mera, mera abductora del Bufadero, mi vaquerita incorregible, valiente, sumisa y obediente, Monty Villalobos. También tenemos en venta Samir. Hola, Mir, ¿cómo estás? Y bueno, todos dirigidos por el señor Paco Macías. Bienvenido, buenas tardes. 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No hay otro, mis amigos, aquí donde quiera rifa el Bufadero, sí señor. Nos vamos a la música, piénsalo. La banda MS, así arrancamos, así iniciamos. Buenas tardes.
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Saludo para mi buen amigo Donofe Bravo, el hombre jaripeo. Bueno, pues la invitación está para el día de hoy en Acuitlapilco, Coateperinas, mis amigos. Hoy se festeja a la Divina Infantita y bueno, pues ahí va a llegar la banda Cuervos de Zacualco de Torres, Jalisco, y estará también el Gran Reventón. Invita a la mayordomía y pueblo en general. Hoy es el día en Acuitlapilco. Vamos a continuar con la música. Adelante, mi amigo. Esto se llama Alta y Delgadita, Los Players. Eres alta y delgadita, tu hermosura me provoca. Mira qué nariz, qué boca. Y se las dejamos.

0: México. Y bueno, mis amigos, la invitación ya se viene, ya es este viernes y sábado. No, es este sábado y domingo. Sí, sábado y domingo va a estar buenísimo. Aquí, mis amigos, en Tepoztepec, Tenancingo, prepárate porque va a estar buenísimo. El Sabaduquis. Imagínense, llega Rancho La Cruz, los Toros Benditos de Álvaro Serrano y los Toros Sepultureros de Rancho Tierra Santa de Gela Figueroa. Estarán en las montas los Jinetes del Llavero de Coatlán y de la temible motosierra. El Borrego de Coatlán tiene un reto con un toro tapado de Rancho La Cruz. Y bueno, mis amigos, estará la banda Acertado de Don Tino Barrios. Y seguimos el día 13 con las emociones del jaripeo. Mis amigos, llegan los Bombarderos de Rancho Los Capulines de los Hermanos Isojo. Para los Guerreritos de Villaguerrero, la banda San Martín le mete los sones y toda la música para cantar y bailar. Y bueno, mis amigos, ahí estaremos este 12 y 13 en Tepoztepec, Tenancingo. Saludos a toda mi Rosita de Tepoztepec. Vamos a corte, volvemos.
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0: 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Y bueno, pues también te voy a invitar este próximo lunes 5 de octubre, ¿a dónde? A un gran jaripeo. ¿De qué se trata? De un gran aniversario. Son 12 años de vida.

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Así de que, mis amigos, para los sones, pues la mejor, la única de Guerrero. 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Continuamos. Ahí le va eso. Se llama No Más Por Tu Culpa, Los Huracanes del Norte. Casi nada, y vámonos por el mandado. Ah, no, apenas es martes. Híjole, viernes, cómo te extraño. Chava, buenas tardes. Un saludo para la banda de Changos Painting en Big Bear, California. Saludos para el Guadañas, Jairo, Chivo, Gordo. Y bueno, ahorita termino.

0: ¿Qué? 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Y tengo saluditos y no se me atrasan. Vamos con los saludos de mis amigos de Chango Painting, en Big Bear, California. Ahí saludo para el Guadañas, para Jairo, para Chivo, para Gordo, hijo, ¿quién? Johnson, el Johnson, Jordi, Don Meño y Daniel, y una risa macabra. El amigo Milton allá en Santa María Coahuila, salud para mi amigo Milton allá en Santa María Coahuila, y también para el amigo Marquitas. ¿Cómo anda mi amigo Marquitas? ¿Qué tal están todos ustedes por la cabina? Saludos a Chulara Camacho. ¡Ey! Estoy yo en cabina, no Jesús, Jesús, ahorita estoy yo, Jesús está todo el día, ¿por qué no le mandas mensajes a él? Dice, saludos todos ahí en cabina, Jesús, a Chulara. Marquitos, chava, ¿cómo está usted? Le aprecio y le mando un saludo, un abrazo. Ah, no, a Chuy.
1: Ah, no, amigo Marquitos, un gran saludo para ti.
0: Ay, sí, Chuy.
1: Saludos, Marquitos, eres un gran amigo, amigo. Sí, tú sí eres buen amigo.
0: Sí, mi vida. Sí, mi cielo.
1: Hoy ya te están hablando.
0: Sí, mi amor. ¡Hola, Marquitos! Ya vi por dónde andas. Que te extrañan, acá dice, clarito se oyó el aire, acá, que te extrañan, dice, dice, ¿qué tal, chavita? Puedes mandar un saludo para los de la loma de Teocalcingo, en especial a los que estamos en Sacramento, California, ya saliendo del trabajo, don Chava, en especial para el Piolín, la Parca, la Droga, el Marrano, el Moroco, la Barbie, el Taguas, el Ranas, el Cuas, el Toro, que ya estamos organizando para ver la transmisión de la fiesta desde pantallas. Ahora, gracias, don Chavita, no falte, ya ahí van mis 20 para el pulmón. Pues no veo nada, no veo nada, la verdad. Ándele, pues saludos a toda mi gente allá en Sacramento, California, por ahí anda también el amigo Luis Enrique Ruperto. Claro que sí, por ahí le mando el saludo, ándele. Parece que tenemos algo más, amigo. Música, pues vámonos, aquí está Lágrimas del Corazón, Montes de Durango. Órale, pues. Y saludo para el amigo Lolo, claro que sí. Saludos ahí para Manuel López, mi amigo Manuel López. Y quiere por ahí algo de los Cardenales de Nuevo León, que nadie sepa. ¡Ay, ay, ay!

0: ¡Ándale, pues! ¡No me espantes! A ver tu risa.
1: Está durmiendo.
0: A ver tu risa. ¡Ándale, Santa Claus! Sí, pues es nada más de Navidad. 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Bueno, mis amigos, tenemos una información, sí, que quiero pasarles. El torneo Los Reyes del Barrio este año le da la oportunidad a las mujeres de participar en el torneo Los Reyes del Barrio. Sí, señor. Igual con las mismas reglas que las jugadoras tienen que pertenecer, ¿sí? Las jugadoras tienen que pertenecer al mismo barrio. No se permiten refuerzos de... Todas las jugadoras tienen que ser de Tenancingo. Y pues se van a regalar 8 franquicias para que puedan participar cada año, ya que en este torneo solo se puede participar si tienes franquicia. Hasta ahorita ya hay 6, ya están ahí: San Pedrito Tecomatlán, La Ciénega, San Mateo, Cepayaucla, El Salitre y Tierra Blanca. Así de que si todavía no estás listo, prepárate porque viene la junta este próximo 22 de septiembre a las 7 de la noche. 22 de septiembre a las 7 de la noche en las oficinas de la Liga Dominical, ahí en el interior del Estadio Municipal. Ahí va a ser esta junta para que estén listos. Y pues ya saben, si no tienen franquicia, pues no van a poder participar los demás años. Hay que tener la franquicia de una vez. Faltan 2 y eres tú. Oye, salud para mis amigos de San Antonio Agua Bendita. Por ahí dicen que las damitas andan jugando muy bien. ¿Por qué no se meten a este torneo allá de San Antonio Agua Bendita? Aprovechen. Y bueno, ¿qué tenemos, amigo? Música, corte, volvemos.
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0: ¡Ándale, pues! Ya estamos de regreso. 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El caballo de San Martín, dice don Chava. Mándele un saludo a mi potrillo, dice Portillo, es potrillo, que ya se acerca su cumpleaños. ¡Órale, mi potrillito! Ahí está el saludo al caballo y su potrillo. ¡Hola, mi caballo! ¿Cómo anda, mi amigo? Y a toda mi racita de San Martín, el saludo. Y bueno, mis amigos, saludos a mi racita de Tepos. Como de quien oiga, ya se viene su gran feria. ¿Es la feria de la Virgen de la Natividad o cómo es? A ver, sí, ¿verdad?
1: Hoy se celebra la Natividad de la Virgen María, o la Divina Infantita, o sea, es lo mismo, ¿no? Ajá. Una de las fiestas litúrgicas más antiguas, desde el siglo V se celebra. Fíjese que la iglesia solo celebra tres nacimientos, todos los demás celebran las fiestas de los santos cuando son, pues, generalmente martirizados, pero solamente tres nacimientos, obviamente el nacimiento de Jesús, el nacimiento de San Juan Bautista y la Natividad de la Virgen María, que celebra hoy exactamente 9 meses después de la Inmaculada Concepción. Ella nació ahí cerca de Jerusalén, según la tradición, pues sus padres Joaquín y Santana, y pues ya predestinada y preparada por Dios para ser la madre del Salvador, ¿no? Una fiesta muy importante.
0: Muy bonita, muy bonita. Ya sí. Mi esposa fue en la mañana a misa.
1: ¿Y usted no?
0: No, yo no.
1: Ay, pues, no le digo, lo hubiera llevado de una oreja a usted.
0: Cuando es que se quieran con uno que reza,
1: no,
0: basta.
1: Que entonces nomás hubiera comido ella, usted, ¿no? Para eso sí se acerca.
0: Ahí sí, mira, ella va a misa con dos que se quieran con uno que reza, basta.
1: No le digo, no.
0: Y yo comí con dos que se quieran con uno que coma,
1: y basta. Nada más. No, bueno.
0: Claro, sí, chulada. Saludo a toda la gente que está festejando el día de hoy a la Divina Infantita. Fíjate que ahí en Chalma la tienen a la Divina Infantita, pero llena de dulces, así, con muchos dulces. Y a mi esposa le dieron un chocolate y se lo puso. Nosotros tenemos una Divina Infantita muy bonita, y ahí ese dulce se lo puso ahí a ella.
1: Así, no, pues sí, es una fiesta muy bonita, de las fiestas marianas del año litúrgico más hermosas y más grandes, ¿eh?
0: Es también aquí en Tepos.
1: Aquí,
0: no,
1: no, ahí celebra San Nicolás Tolentino en Tepos.
0: San Nicolás Tolentino, sí. Y bueno, pues ahí en San Juan Atzingo, en la Divina Infantita, hoy están de fiesta, mañana es el caripeo. Ándele, pues. Bueno, mis amigos, en Tepos, ya hablamos de Tepos, claro que sí, pues nos vamos a los toros. 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En las montas, los jinetes del llavero y de la motosierra, por ahí viene el Rey de México, el Borrego Coatlán, para hacer el espectáculo. Y bueno, mis amigos, la banda Acertado estará también por ahí, claro que sí. También el día 13, domingo 13 de septiembre, llegan los toros bombarderos de Rancho Los Capulines de los Hermanos Isojo para los guerreritos de Villaguerrero, la banda San Martín, y pues ahí estaremos primeramente Dios, sábado y domingo, ante Postepec, Tenancingo. Buenísimos eventos, vámonos que hay música, venga, esto es una aventura, la costeña. Así es, mis amigos, y bueno, siguen los saluditos, tanta racita que por allá nos está escuchando. Buenas tardes, Chava Romo, pueden mandar un saludo para Abel Perete, claro que sí, a mi amigazo Abel Perete y sus chalanes, el Mafles, el Tigre, y se le puede echar una risa macabra al Tigre, ahí le va al Tigre, vámonos.

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Bueno, dice, nuevamente el saludo para mi amigo Abel Perete, por ahí para el Tigre también, claro que sí. Por ahí quieren una risa macabra. Y que también quiere una canción de Antonio Aguilar, El Chivo. Y gracias, don Chava Romo, que Dios me lo cuide donde quiera que ande. Gracias, mi amigo Abel Perete, y gracias ahí al Tigre. ¿Y qué crees? Ay, chivos achivarrados, hijos del chivito aquel. ¿Sí te sabes esa? ¿No la has oído? Un chivo pegó un reparo y en el aire se detuvo. Hay chivos que tienen jefa, pero este ni jefa tuvo. ¡Ay! Pero esas no las tenemos, mi amigo Abel, sino con mucho gusto. Pero lo que sí tenemos es estas. Mire, aquí está, mis amigos. Esta se llama Cada Día Más. El grupo La Apuesta. Cada Día Más. Ahí se las dejo.

0: 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Por ahí nos vemos, mis amigos. Primeramente, Dios, le vamos a echar grito a estos toros legendarios del Güero Flores. 55-54-13-37-47. Es el momento de ir a ver qué les vendo y regreso. Vámonos.
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8: 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Continuamos con la música. Esto es Amor Limosnero, al rey del jaripeo, el señor Juan Sebastián. Esa se la debería cantar también mi compadrito Jorge Valdés. Le ha de salir, pero pintadita, sí señor. Bueno, pues aquí tenemos saludos para Leti Iturbe. Dice, hola chava, buenas tardes. ¿Me podría mandar un saludo para el señor que vende aguacates aquí en el Venturero Santa María, de parte de Alba, a ver, de parte de Alba, de parte de

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Y por acá tengo el saludo nuevamente para el señor que vende aguacates allá en el Venturero Santa María de la parte alta, de parte de la greñuda, la Sofi. Ahora sí ya le entendí, Sofi. José Eduardo dice: buenas tardes, mi amigo Chava Romo. Un saludo para José Eduardo, que nunca se pierde Bufadero Cristal desde Pensilvania. Ya dijo por ahí que quiere la canción de Ojitos de Capulín del grupo Laberinto. Ah, caray. Pues los invito el 18 aquí a Tecualoyana, ahí va a estar Laberinto. Don Chava, buenas tardes, feliz martes, con la bendición de Dios. Saludos para usted y para Chuy Lara y mi querida Monty Villalobos allá en cabina. Y de favor, saludos para doña Pau y la maestra Ana María en Miacatlán, Morelos. Gracias, don Chava, feliz y bendecido día. Gracias a usted, señora Sofi Montero. Y nos vamos a lo que sigue. Venga, la Diana, señores, que suene la Diana.

0: ¡Felicidades! Muchas felicidades a todos aquellos que estén cumpliendo años, festejando su santo o celebrando algo muy importante en su vida. Que Dios me los cuide, que Dios me los bendiga, que Dios les dé mucha salud hoy, mañana, siempre. ¡Felicidades! ¡Happy day, today, tomorrow, forever! You know, okay. Dice, buenas tardes, chavo. Un saludo para Ángel de la Sierra, que lo está escuchando en la Loma de Teocalcingo. Y si lo complace con la canción Suspiros del Coyote, ya que anda bien enamorado. Gracias, chavo. Que tenga buena tarde. ¡Qué chulada es andar idiota! Bien enamorado. Anda uno así con los ojitos a media asta, nada más soñando y pensando en aquellita. Ándale, pues, Ángel de la Sierra. Saludos, pues, para todos ustedes allá en la Loma de Teocalcingo. Nos vemos el viernes. Y mi gente de San Juan Atzingo, ¿cómo está mi recita de San Juan Atzingo? Mañana, primeramente, Dios, por ahí nos vemos. Saludos al amigo Misael, también por ahí a mi gente de Tepoztepec. Este sábado y domingo ahí estaremos. O sea que miércoles San Juan Atzingo, viernes Loma de Teocalcingo, sábado y domingo nos vemos acá en Tepoztepec y ya el 18 en la Tecualoyán. Y como decía mi amigo Cantinflas, así sustantivamente. Ándele, pues. Pues, ¿qué creen? Ya nos vamos, ya nos vamos. Quiero agradecer mucho aquí a mi vaquero Jesús Lara Camacho, el vaquero parrandero. No eres otra cosa más que eso. No eres otra cosa más que un vaquero parrandero. Eso es lo único.
1: ¿Usted es un fantasma del amor?
0: No, amigo.
1: Ah, no, usted es Don Chava Pomo, ¿verdad?
0: Bueno.
1: De Chava Pomo.
0: No, ya nos vamos. Gracias a mi productora, Monty Villalobos. Muchas gracias. Bueno, pues yo soy Chava Romo. Buenas tardes.
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6: 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Posteriormente será el sepelio en el panteón de San Miguel Valderas. 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
11: Hola, ¿cómo está? Les saluda Alejandra Cruz y esta es la información que tiene que conocer. La presidenta Claudia Sheinbaum reiteró que instrumentos como la prueba PISA de la OCDE presentan sesgos porque no consideran el contexto de cada país y afirmó que aplicar el mismo examen a todas las naciones tiene limitaciones por las características propias de cada una.
12: En el caso de México, por ejemplo, en el caso de ciencia subió la calificación de los estudiantes. En el caso de lectoescritura, bajó en todos los países de la OCDE. En todos, de hecho, en México su disminución es mucho menor que en muchos otros países. En el reporte de la OCDE lo asocian a las famosas plataformas digitales que hemos estado estudiando aquí. Y en el caso de matemáticas, sí hay una disminución, pero no es. Hay otros países donde también hay disminuciones.
11: Rosa Isela Rodríguez, secretaria de Gobernación, informó que durante la actual administración se han canjeado de forma anónima 13.000 1.157 armas de fuego por dinero en efectivo, así como juguetes bélicos por juguetes educativos a través del programa Sí al Desarme, Sí a la Paz. Resultados que forman parte del eje de atención a las causas de la Estrategia Nacional de Seguridad. La Dirección de Prestaciones Médicas del IMSS destacó el compromiso para garantizar atención accesible y culturalmente pertinente a mujeres indígenas. En lo que va de 2026, se han otorgado más de 1.200.000 consultas. Más de 13.000 mujeres han recibido apoyo en albergues y 180 unidades cuentan con material médico traducido a lenguas indígenas. Donald Trump, presidente de Estados Unidos, pidió a su homólogo ruso Vladimir Putin poner fin pronto a la guerra durante una conversación telefónica en la que el mandatario ruso aseguró no tener planes hostiles contra Europa. Según informó Yuri Ushakov, asesor del Kremlin, Trump señaló que concluir el conflicto permitiría restablecer plenamente la relación entre ambos países y expresó su interés en que esto ocurra antes del fin de su mandato en enero de 2029.
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0: Excelente tarde, son las 5:05.
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0: Las 5 de la tarde ya con 11 minutos y con 11, ahí estuvo Paco Barrón. Y bueno, pues estamos completamente en vivo a través de Cristal 104.9 esta tarde. Sigan mandando sus mensajitos, saluditos para el amigo Arturo, que sigue trabajando, echándole todos los kilos. Son exactamente las 5:11, volvemos.
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1: 5:21, la diferencia. Aquí está la mamá de todas las bandas, Banda El Recodo y Vicente Fernández. Y un saludito muy especial para mi hijo, dice José Pablo. Saludos para don Pablo Hinojosa, ya en Zacango, la Baja Villaguerrero. Andamos fumigando, ¿ok? Andamos echándole ganas. Saluditos, don Pablo, usted y toda su familia. Para José Pablo, para usted y para toda la familia en general. Saludos, gente bonita de Zacango, la Baja Villaguerrero. El Recodo y Vicente Fernández.

5:24, el tema se llama Mi Problema, que está a calibre 50. Y bueno, para los amigos de allá de Jalmolonga que nos están acompañando, la gente de Oquilan, saludos a la gente de Santana, Oquilan, de Santa Mónica, buenas tardes, 5:24.

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Las 5:31, saludos con mucho gusto para don Sergio González allá en el islote Villaguerrero. Hoy está cumpliendo años don Sergio, saludos a don Delicioso. Un abrazo de parte de toda su familia, su esposa, sus hijos, nietos, todos sus amigos que lo estiman mucho. Mire, ya está la pachanga, ¿qué hora hay que llegar, eh? ¿Qué hace falta? ¿A qué hora caemos? Saludos don Sergio, que se la pase muy pero muy bien. Un abrazo hasta el islote Villaguerrero. Y bueno, pues tengo más saluditos, dice Chuy. Un saludo para Sergio Aguilar, que está cumpliendo años. Él nos escucha en el barrio de San Patricio Villaguerrero, de parte de su esposa, sus hijos, él y Nancy Javier, que le desean muchas felicidades, que Dios le dé muchas bendiciones y mucha salud. Saludos, claro que sí, para Sergio Aguilar, allá justamente en el barrio de San Patricio Villaguerrero. Felicidades.

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1: Cinco con 39, nubes de algodón, aquí está Liberación.
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0: 5:43, otra vez el amor, ahí estuvo esta buena rola con liberación para todos ustedes. Bueno, para la gente que nos está acompañando allá en el barrio de San Patricio, Villaguerrero, saluditos, tarde bonita, 5:42.
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1: Las 5:52, 8 minutos para las 6, don Sergio González, felicidades. Buen provechito, cabecita dura, la simplemente arrolladora.

5:55 de la tierra al cielo. Aquí está Raúl Hernández Jr. Y bueno, para todos los amigos allá en Chalchihuapan, los amigos de San Juan de Titán, excelente tarde. 4 horas y la

Ya son las 5:57 y aquí seguimos. Un saludito para Lolita, dice, estamos trabajando todavía. La gente que trabajamos hasta ya tarde, mándanos saludos. Claro que sí, y bueno, pues aquí está ahora la Simplemente Arrolladora. Un tema para la gente que nos está sintonizando allá en Mascleca de Galeana. Chuy, saluditos. Estamos en sintonía. Muchísimas gracias a la gente de Mascleca de Galeana. Le mandamos saluditos. 3:06.

0: Gracias, gracias. Nos vamos. Mañana, primero Dios, 9 de la mañana. Soy Jesús Lara Camacho. Sigan Cristal 104.9. Y buena música, buena programación. Excelente tarde, noche. Adiós.
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estamos? Buenas tardes, señoras, señoritos, señorines, señorones. Ya estamos arrancando con la música del 104.9. ¿Y qué le parece si con la adictiva estrenamos ahora? Venga, trepa de volumen.